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1: 33:45.
2: Buenos Aires, ¿cómo están todos? Como siempre, un placer saludarlos, acompañarlos y brindarles las condiciones de tiempo. Como siempre, un pantallazo general de nuestro país, donde vamos a decir que estamos atravesando nuevamente un frente cálido en el norte y centro de Argentina, con la presencia de la nubosidad variable, del cielo despejado y por supuesto que del ascenso de temperatura. Si nos vamos puntualmente a la provincia de Buenos Aires, vamos a decir que vamos a contar con un fin de semana prácticamente inestable, la presencia de un cielo más bien cubierto. Podríamos llegar a tener ahí un poquito las chances de la nubosidad variable, pero por las dudas no nos esperemos muchísimo sol, porque como reciente mencionaba y voy a hacer énfasis, se vendría inestable. Las chances de algunas llovinas y lluvias aisladas con mejoramientos temporarios de por medio, pero esta inestabilidad se acentuaría un poco más hacia el día domingo. Lo que sí te tengo que decir es que tanto para el día sábado vamos a contar con la presencia del viento soplando del sector norte, una jornada mucho más ventosa en el oeste, sur y sudoeste de Buenos Aires. Atención ahí también las costas, porque las ráfagas de viento van a estar entre los 40-50 y en algunos puntos podría llegar a alcanzar los 70 kilómetros por hora. ¿Qué vamos a tener dentro de todo? Una buena noticia es que vamos a atravesar, como reciente mencionaba en el pantallazo general, un frente cálido y de a poquito vamos a tener un leve ascenso de temperatura para los próximos días. Con esto se vendría también el incremento de la humedad. Para lo que sería Junín, mínimas de 3, máximas de 15 grados. Hacia el oeste de la provincia, mínimas de 6, máximas de 17. Para lo que sería Bahía Blanca, mínimas de 6 y máximas de 15 grados. Para Cava y La Plata, mínimas de 10, máximas de 15. Y para lo que sería Mar del Plata, mínimas de 7 y máximas alcanzando los 13 grados. La inestabilidad la podríamos sentir un poquito más también en el sur de la provincia y hacia el día domingo vamos a tener un poquito más las chances de algunos chaparrones, por supuesto que las lluvias aisladas y sectorizadas, pero tanto día sábado como para día domingo vamos a contar con banco de nieblas y de neblinas en la primera parte de la jornada, muchísima nubosidad baja, así que por favor a la hora de manejar tengamos la precaución por la reducción de la visibilidad. ¿Qué va a pasar? Para el día sábado los bancos de nieblas y de neblinas se van a dar para el este de la provincia de Buenos Aires y no se descarta también banco de nieblas y de neblinas para Mar del Plata. Para el día domingo también banco de nieblas y de neblinas, pero más bien para el norte y noreste de la provincia. Ustedes ya saben que toda esta información la pueden encontrar mucho más detallada en infoclima.com. Chau, chau.
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1: Piensa mal y acertarás. Henos aquí ante un refrán de esos que se dicen por lo bajo o para adentro, porque hasta sus propios usuarios perciben que se trata de un enunciado un tanto avergonzante. Piensa mal y acertarás. En esas cuatro palabras se sintetiza el principio fundamental del pesimismo más maquiavélico. ¿O no? Esas eran las ideas que inculcaban los príncipes a sus discípulos, que pensaran siempre mal y nunca se equivocarían. ¿No es demasiado? Una cosa es pensar mal de ese que ya te ha robado varias veces, un día vuelve a caerte de visita, pensás mal y acertás. Y otra cosa, ya más psiquiátrica, es pensar mal de todo el mundo porque sí. Imaginemos una sociedad de seres que piensan mal. Todos de todos, porque sienten que el ejercicio constante de esa desconfianza es el estímulo que los hace vivir. Raro, ¿no? Autodefenderse de más, colocar las energías en el lugar equivocado, ponerse la venda antes de que se produzca la herida. Una sociedad de seres prevenidos, vigilantes, por lo general inexpresivos, menos cuando se ponen hostiles. Ahí se

0: pueden ver los desconfiados en acción. Y sálvese quien pueda. ¿Dónde encontrar la enseñanza que transmite este refrán? Quizás en el contrarrefrán, espera lo mejor y prepárate para lo peor. Este al menos es semi-amargo, no tan maquiavélico. Otra cosa es dar vuelta al refrán como un guante y, desobedeciendo al príncipe, recomendar: piensa bien y acertarás. ¿Se animan?
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Music Collection. 22 horas, 32 minutos.

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2: Buenas noches. ¿Cómo les va? Soy Dino Saluzzi y vengo a la sesión de grabación del disco de Lito Nevia.
3: Dijo esa noche de 1978 aquel hombre morocho y de sonrisa fácil.
2: Con un estuche de bandoneón y cierto desconcierto en el rostro. Es que había un error evidente. Era León Gieco, no Lito Nevia, el que estaba registrando un disco en los míticos estudios Ion en la ciudad de Buenos Aires. Saluzzi pidió disculpas, pero explicó que había llegado hasta allí y entonces debían pagarle los viáticos de la sesión de grabación, además de los taxis, y entonces resultaba más barato que tocase. León Gieco y su entorno,
3: sin ánimo de discutir con un genio,
2: y por respeto, le explicaron que tal vez sería bueno que hiciera un aporte con su instrumento a un tema con un toque de folclore del norte, aunque no estaban seguros respecto a si quedaría en ese disco. A los 27, León estaba grabando su cuarto long play, en plena dictadura militar, y no le tendía ninguna fe al tema en que terminó luciéndose en una sola toma, toma uno,
3: el aporte del bandoneonista salteño.
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2: Pero en su pueblo natal,
3: en el norte de Santa Fe, en Cañada Rosquín,
2: unos meses antes su padre le había dicho, al escucharlo cantar en casa, terminando la letra que iba escribiendo de a poco, que esa canción haría historia. León había ideado primero una melodía y luego había ido agregando estrofas que hablaban de las penurias personales y sociales en una Argentina que venía de los años duros del loperreguismo y ahora estaba en una dictadura feroz. La posibilidad de una guerra con Chile por el conflicto

0: todo el canal del Bigle, estaba latente cuando la canción comenzó a sonar en las radios y su tercera estrofa empezó a convertirla en un himno a esa posible guerra. Hacía referencia a León cuando pedía que la guerra no nos fuese indiferente. Esa estrofa trascendería más allá de la lógica 4 años después.
1: Si quieren venir, que vengan, les presentaremos batalla.
0: Cuando se desató la guerra de Malvinas y la dictadura, vaya paradoja, empezó a utilizarla en las cadenas nacionales en que mentía sobre lo que estaba pasando en el sur. En ese 1982, Mercedes Sosa, al regresar al país de su exilio europeo en sus memorables conciertos en el Ópera, antes de la guerra, había incluido una versión de Solo le pido a Dios con León de invitado. Pero la rareza de esta historia es que la canción no iba a ser incluida en el cuarto long play, título perezoso, porque a León le parecía monótona y aburrida. Sí quedó, fue porque otra noche llegó Charly García, como a la 1:30 de la madrugada, a los estudios Ion, y cuando le pasaron los temas que iban siendo registrados, dijo que el buenísimo entre ellos era Solo le pido a Dios. Eso decidió a León a incluirlo, pero como bonus track, al final del disco, sin ninguna noción de lo que el destino depararía. Finalmente,
2: cuando la escuchó Néstor Selasco, que era el director de la compañía discográfica Music Hall,
0: decidió que Solo le pido a Dios sería el tema 1 del lado 1 del disco. La historia se escribe de manera rara. En el año 2011, mucho tiempo después,
2: mientras la banda irlandesa U2 completaba una gira mundial,
0: en un show en el Estadio Único de La Plata, León fue invitado a tocar ese tema, dedicado, entre otros asuntos, a los chicos de Malvinas. En septiembre de 2013, alojado en un hotel porteño, Bruce Springsteen interpretó frente a un teléfono una versión en castellano como una forma de interactuar con cariño con sus fans argentinos y de decirles también: yo soy fan de León Gieco.

0: fuerte.
1: León dice que aún no sabe cuál es el secreto de este éxito. El resto de esta historia, como bien sabemos, está flotando en el viento.
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1: La pava de monte común pertenece a la familia de los crácidos y mide unos 70 centímetros de longitud. Perseguida por su carne, se ha vuelto en muchos casos desconfiada de la presencia humana, pero allí donde no se la persigue, se acerca a las viviendas y ofrece con su presencia un espectáculo natural digno de contemplarse. Se alimenta de brotes, hojas, semillas e invertebrados y es muy común escuchar sus fuertes vocalizaciones allí donde habita. Es la pava de monte común, un crácido espectacular.
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1: ¿Te gustan las caminatas en la montaña y la aventura? Hoy salimos hacia Jujuy, hacia el Cerro del Espinazo del Diablo, a unos 4.000 metros sobre el nivel del mar. Si estás en buen estado físico, seguinos. Nuestro destino de hoy es el Puente del Diablo, que se encuentra en el pueblo Tres Cruces, a 185 kilómetros de la capital, San Salvador de Jujuy, y se lo puede ver desde la Ruta Nacional 9, en el límite de la quebrada de Humahuaca. La caminata no es fácil. Te recomendamos calzado cómodo, ya que el camino es cuesta arriba, con piedras y desniveles. Otro consejo, hacer una comida liviana y llevar agua. Y como es un paseo, detenerse las veces que sea necesario para descansar.
2: Nosotros fuimos con auto, así que pudimos entrar hasta una de las bases del cerro, evitando así tener que caminar una hora, por eso el ascenso fue aproximadamente de una hora y media, así como también el regreso. En el camino vimos vizcachas salvajes, vicuñas, además vimos una vertiente congelada. Otra alternativa, si no van en auto, es contratar directo en la terminal de ómnibus un guía. La caminata hasta llegar al ingreso es de 3 kilómetros por ruta, allí está la tranquera que da inicio al trayecto, y realmente es muy bello, pero si no estás en estado, y es cansador. Lleven comida liviana y sobre todo mucha agua. Unos amigos fueron por Tres Cruces, un pueblo que está al norte del lugar. Pero tenés que ser experimentado y con buen estado físico porque la caminata es todavía mayor. Desde la ruta serán unos 10 kilómetros. Pero cuando llegás al puente de piedra natural, no lo podés creer. Y la vista al Espinazo del Diablo son el regalo del esfuerzo.
1: Durante la caminata es posible observar vicuñas y llamas, y a medida que ganamos altura se puede distinguir la quebrada de Humahuaca y la puna de Jujuy. Así también el antiguo camino comercial usado durante el periodo colonial. Entre la puna y la quebrada hicimos la caminata y el ascenso hasta encontrarnos con el puente. Nos cansamos, pero valió la pena. Ahora una cena reparadora y a descansar hasta la próxima aventura.
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1: 23 horas, 59 minutos.

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1: Campo Quijano inicia el recorrido en la ciudad de Salta, a solo 24 kilómetros al oeste de la ciudad, por la Ruta Nacional 54, y enclavado al pie de la cordillera, se accede a Campo Quijano, conocido también como el Portal de los Andes, un pueblo que conjuga atractivos naturales y culturales muy representativos del sentir salteño, que invita a disfrutar la belleza natural de sus distintos parajes y rincones, lugar donde se realiza la fiesta de la Pachamama, y en noviembre se celebra el Día de la Tradición con destrezas gauchas y venta de comidas regionales y artesanías.
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Music Collection. 0 hora, 31 minutos.

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1: Popular y distinguida, la gastronomía salteña se destaca en Argentina por su gran variedad y tradición, siendo hoy en día una de las más buscadas y consumidas. Vinos salteños. La vitivinicultura, de larga tradición en la provincia de Salta y con gran crecimiento en los últimos años, ha logrado excelentes vinos de alta calidad reconocidos tanto en mercados como en concursos internacionales. Debido a la altura de sus viñedos, le conceden al vino un gran carácter, fuerte personalidad y alta calidad con fragancias, coloridos y sabores únicos. El vino insignia es el Torrontés, que en las alturas salteñas adquiere una manifestación exclusiva, frutada y aromatizante. No obstante, en los últimos años el enorme desarrollo de la vitivinicultura provincial añadió otras cepas más.
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1: Por interés baila el mono. Hay que decirlo de entrada. Los sembradores de este refrán lo hacen quedar como la mona al mono. Y sí, porque bien podríamos pensar que aquellos monos inspiradores que deambulaban encadenados a los organilleros no bailaban por un interés económico. Quizá lo hacían como una forma de desencadenarse. ¿Hace falta aclarar que las monedas recaudadas iban a parar al bolsillo del organillero? El refrán debería ser, por interés del organillero, baila el mono. Claro, es muy largo y confuso, pero también más justo. En Centroamérica se dice por la plata baila el mono. Ellos el adjetivo mono lo utilizan para referirse a una persona inmadura, sin voluntad propia, que es manipulada fácilmente por los placeres efímeros. Por la plata baila el mono es el título de un merengue compuesto por el dominicano Wilfrido Vargas, donde critica el poder del dinero por sobre la integridad de algunas personas y así lo ejemplifica. Hasta hubo algunos que dieron sus hembras para que el magnate los pusiera en buena. En Colombia los monos no entran en el refrán. Por dinero baila el perro, dicen allí. Sí, sí, y así se titula la canción que compuso Calixto Ochoa, en la que también se refiere al poder del dinero para influir en la conducta y las acciones de las personas debido al interés. Los colombianos sostienen que las mascotas amaestradas, como los perros, son capaces de demostrar habilidades singulares frente a quien sea a cambio de una recompensa. En fin. Cuando no es el mono el interesado, es el perro. Pero son los humanos, obviamente, quienes sienten activado su interés por la atracción que el dinero ejerce sobre ellos. Por dinero, serían capaces de hacer cosas insospechadas hasta ese momento. Perdón, ¿serían o seríamos?
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Es la 1 de la mañana, 33 minutos.

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1: El anillado de aves como actividad científica dio sus primeros pasos en Argentina y en Sudamérica en el año 1948 gracias a la labor de Clae Solrock, y en el transcurso de los casi 70 años que pasaron desde entonces se ha ido acumulando una muy importante y valiosa cantidad de datos. En 1986 fue creado en la Universidad Nacional de Tucumán el Centro Nacional de Anillado de Aves y allí se centralizó la información relacionada con las migraciones de aves en Argentina. Gracias a su acción se lograron importantes avances en el conocimiento de la distribución de muchas especies, se creó un banco de datos y han visto a la luz más de 110 publicaciones referidas a la temática.
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1: Writing. Coincide un poco con la noticia de que lo único que progresa con el paso del tiempo es la tecnología. El hombre no, siempre es el mismo.
2: Inclusive, según el poeta, el amor con los años desaparece.
3: El tiempo pasa,
2: si hablamos acerca de la tecnología,
3: nos vamos poniendo tecnos. El amor no lo reflejo como ayer. Y en cada conversación, cada beso, cada abrazo, se me impone siempre un pedazo de razón.

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1: ¿Te gustaría participar del Rally Dakar? Bueno, es mucho, ¿no? Entonces, te propongo que vayamos a la Quebrada del Yeso, en La Rioja. Si en el mes de febrero vas a La Rioja a la fiesta de la Chaya, aprovecha esta excursión. Altas y rojizas formaciones flanquean un pasaje de 12 kilómetros que atraviesa la Sierra de los Colorados y que fue escenario del Rally Dakar. A la quebrada se accede desde El Condado, en las afueras de Villa Castelli, a 30 kilómetros de Vinchina. Únicamente en 4x4, por un terreno accidentado y semidesértico.
2: Apenas salimos, ya vimos el cartel que te alerta que no es un recorrido fácil. El cartel está en la entrada de la Quebrada del Yeso. Por eso es que nosotros decidimos al final ir con un grupo de camionetas especiales para poder realizar los recorridos sin problemas. Para que se hagan una idea, hay una parte del recorrido que las camionetas van pegaditas a la montaña con muy poco margen de error, porque pueden terminar desbarrancando. Más allá del miedo que te puede dar, el paisaje es tan maravilloso que no podés dejar de sacar fotos todo el tiempo. Va desde el rojo profundo hasta los tonos bien blancos por el yeso. Son 11 kilómetros más o menos, atravesando la Sierra de los Colorados, sobre el lecho seco del río Jagüé. Cuando pensábamos que por ahí había pasado el Rally Dakar, entendimos que de verdad no es un lugar para que vaya gente que no tenga nada de experiencia. Todavía no habíamos terminado y empezó a oscurecer. Más allá de los cuidados que tenés que tener en un lugar así de noche, la experiencia de esa noche estrellada en medio de los Cerros Colorados no me la voy a olvidar nunca.
1: Ahora sí, nos vamos. ¿Ya estás programando tu viaje? La harina y el agua las conseguís allá.
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Son las 2 de la mañana, 35 minutos.

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1: Popular y distinguida, la gastronomía salteña se destaca en Argentina por su gran variedad y tradición, siendo hoy en día una de las más buscadas y consumidas. Yacón, del quechua yacún o yacu, es una planta originaria de zonas altas y templadas del continente americano, cuyo tubérculo puede consumirse como fruta cruda o en jugo. Puede conseguirse también diferentes productos, entre los que encontramos jaleas, escabeches, hebras, caramelos o simplemente yacón deshidratado. El yacón fue utilizado por los incas en celebraciones religiosas. Chirimoya, del quechua chirimuya, es una especie de árbol perteneciente a la familia de las anoáceas, nativa de América del Sur, que crece en zonas altas, a 1,000 o 2,000 metros sobre el nivel del mar y tropicales del continente. La chirimoya es una de las frutas más sabrosas de Salta.
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1: Cachi es un recorrido que atraviesa las localidades de Cerrillos, La Merced y El Carril, hasta llegar al empalme con la ruta provincial número 33, por la cual se accede a la Quebrada de los Laureles y de Escoipe, pasando por el paraje Maray, con su imponente Torreón de la Cuesta, de 3.280 metros sobre el nivel del mar, recorriendo los 20 kilómetros de la majestuosa Cuesta del Obispo, para ganar altura e ingresar al Parque Nacional Los Cardones, y llegar a la Piedra del Molino, donde se encuentra el punto más alto del camino a 3.348 metros sobre el nivel del mar, pasando luego por Cachipampa, para luego arribar a la recta del Tintín, de 14 kilómetros de largo, emplazada a 3.000 metros sobre el nivel del mar, donde se puede observar un campo de cardones. A unos pocos kilómetros, más adelante, se realiza una parada para tener la mejor vista del Nevado de Cachi, con todas sus cumbres, superando los 6.000 metros sobre el nivel del mar. Por último, se cruza Payogasta para arribar al pintoresco poblado de Cachi.

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1: En las canchas, en las marchas, en los programas de televisión, la melodía de Todavía Cantamos, de Víctor Heredia, suena como un patrimonio de la cultura popular argentina. Pero muy pocas personas conocen la historia que está por detrás de este verdadero himno de la democracia en Argentina, escrito
2: como una especie de manifiesto a la esperanza
1: de que hubiese justicia para los responsables de la desaparición de una parte de la familia del autor. Víctor Heredia tendrá
2: por siempre
1: una hermana,
2: María Cristina,
1: con la que compartió una infancia hermosa y unos años de militancia cada vez más importantes en aquel tránsito entre los 60 y los 70, en que miles de jóvenes soñaban al unísono
2: con tomar cielos por asalto.
1: Cuando su hermana, que era maestra en una escuela de Moreno, muy querida por los alumnos y padres, había radicalizado su militancia, Víctor le dedicó una llamativa canción llamada Carta a María Cristina, que publicó en 1973 en un disco llamado Razones. 3 años más tarde, el 17 de junio de 1976, un comando del ejército llegó a Paso del Rey, entró a la casa donde vivía María Cristina y la secuestró junto a su compañero de vida, el escritor Nicolás Grandi.
2: Ante la mirada de Yamila Grandi, una niña de 2 años, hija del matrimonio.
3: Hola, soy Víctor Heredia y quiero pedirle que le permitan declarar a los testigos del juicio que también implica la desaparición de mi hermana María Cristina y la de su marido Claudio Nicolás Grandi.
1: Aquella noche los vecinos avisaron a la familia, que fue hasta la comisaría más cercana. Pasaron los días, los meses, los años, y nunca pudieron saber dónde estuvieron, ni ella ni su marido. Una de las posibilidades más ciertas,
2: creen los investigadores,
1: es que a él lo hayan matado enseguida y que a María Cristina la dejaran viva hasta que nació el bebé, y después sí, la asesinaron. Él o la hija de ambos vive en algún lugar de la Argentina ignorando su verdadera identidad. Es un nieto a recuperar.
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1: Quien a hierro mata, a hierro muere. Sin quitarle derecho autoral a Jesucristo, esta sentencia se había hecho notar en la ley del talión del cogido de Hammurabi en Babilonia, siglo 8 antes de él. Con otras palabras, ojo por ojo y diente por diente, el concepto es el mismo. En este dicho se habla de recibir como pago la misma moneda, es decir, experimentar en nosotros el mismo daño que causamos a otros. Y si la rascamos un poco más, la frase apela a la justicia divina, que nos indica que más tarde o más temprano los violentos recibirán el mismo trato que dispensan a los demás. Prima hermana de aquella a quien siembra vientos, cosecha tempestades. ¿Y el hierro qué simboliza? ¿Se equivocó Jesús cuando dijo hierro en vez de acero, dado que hablaba de espada? No, no se equivocó. La espada había aparecido 4 siglos antes que él. Inicialmente eran de cobre, luego de bronce, luego de hierro, y el acero templado vendría después. Lo cierto es que este refrán, que habla de matar y de morir, envuelve cierto sentido de confianza en una justicia vengativa. Ya te va a llegar el día, vos. Una advertencia para alguien que ha cometido un daño y aún no ha sufrido las consecuencias. Canciones, películas, mesas redondas han girado en torno a esta expresión. Incluso filosofías orientales que ven en ella la idea clave del karma. Esa confianza o creencia de que el tiempo pondrá las cosas en su lugar, de que al final a quien actúa de una manera se le acaba pagando con la misma moneda, termina probando su propia medicina. La variante caribeña toma solamente la primera parte del refrán. El que a hierro mata no muere en su cama, dicen ellos.
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0: ¿Cómo vino la mano? De Miguel Grinberg. Este es un texto pionero y ya clásico entre los libros dedicados a contar y pensar la historia del rock y la base y punto de partida de la mayor de las investigaciones posteriores. Miguel Grinberg fue un destacado participante y testigo de los comienzos del movimiento desde mediados de la década del 60 y fue publicado originalmente en 1977 e incluye conversaciones con algunos de los que fueron los protagonistas de esta parte de la historia. Entre estos, le dedica un capítulo a Mauricio Viravent, a quien conoceremos como Morris, que en 1970 graba su primer disco, 30 minutos de vida.
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1: Son las 5 de la mañana, 32 minutos.

0: 4.350 metros sobre el nivel del mar. Para llegar al mirador, los visitantes deben recorrer un camino de ripio en vehículos todoterreno, que les permitirá disfrutar de las vistas panorámicas del paisaje montañoso de la región. Una vez allí, sentirás una energía difícil de explicar con palabras. La mejor época para visitar el Hornocal es durante los meses de mayo a septiembre, cuando el clima es más seco y soleado. Sin embargo, debido a la altitud, la temperatura puede ser bastante fría, por lo que se recomienda llevar ropa abrigada.
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1: Argentinos, ¿cómo están todos? Como siempre, un placer saludarlos. Como siempre, vamos por un pantallazo general donde te voy a decir y te voy a adelantar que estamos con, por supuesto, un nuevo ingreso de frente cálido. Y con ello, ¿qué significa? Ascenso de temperatura prácticamente para el norte y centro del país. Para las provincias cuyanas, vamos a decir que vamos a contar con la presencia de la nubosidad variable, el ambiente mucho más seco en esta región, podríamos llegar a decir, pero también vamos a contar con la presencia de algunas nevadas. El Servicio Meteorológico Nacional emitió tanto día para día sábado como para día domingo alerta naranja por nevadas en la zona de cordillera de San Juan y también de Mendoza. San Juan tenemos una alerta un poco más amplia por alerta amarilla por nevadas, pero que sería para el centro y sur de la provincia, estas chances de prácticamente nevada. Si bien nos vamos hacia el centro y el este de esta región, vamos a tener obviamente el ascenso de temperatura, máximas entre los 16, 19 a 20 grados, mínimas entre los 8, 9 a 10. Para el noroeste argentino, vamos a decir que va a ser el punto donde vamos a tener más presencia del sol, prácticamente un cielo despejado y por supuesto que el ascenso de temperatura. Máximas entre los 21, 24 a 26 grados y por supuesto que en la zona de alta montaña vamos a tener la presencia de las heladas matutinas. Y para la Patagonia, por supuesto, como reciente mencionaba, el escenario es completamente distinto y bastante marcada la diferencia en cuanto a las temperaturas entre el norte y por supuesto que entre el sur. Vamos a tener la presencia de un fin de semana más bien inestable con las chances de algunas lluvias, algunas llovinas y por supuesto que acompañado de algunas nevadas. Tenemos alertas por nevadas, por supuesto que sí, en la zona de cordillera de Neuquén, en la zona de cordillera de Río Negro y también en el noroeste de Chubut. También tenemos alerta por nevadas para lo que sería el sur de Santa Cruz. Y contamos también con alertas amarillas por lluvias para lo que serían nuestras Islas Malvinas. A medida que nos vamos hacia el extremo sur, vemos mucho más marcado el descenso de temperatura, 5 grados bajo cero para el archipiélago de Tierra del Fuego de mínima y de máxima prácticamente de 0 grados. Aire polar en circulación y por supuesto que las chances de un nuevo frente frío con descenso de temperatura. Esta información más detallada en Info.

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1: ¿Sabías que en Argentina tenemos una de las zonas más densas y variadas de volcanes del mundo? Pero a no preocuparse, están desactivados. La Payunia, conocida como el Desierto Negro, queda a 160 kilómetros de Malargüe, en la provincia de Mendoza. Hacia allá vamos. Argentina tenemos una de las zonas más densas y variadas de volcanes del mundo. Pero a no preocuparse, están desactivados. La Payunia, conocida como el Desierto Negro, queda a

0: Hola, soy Mercedes. Cuando conocí la reserva de Payuña en Malargüe, en la provincia de Mendoza, lo primero que me sorprendió fue el paisaje de volcanes. Hay unos 800 conos diferentes que tienen unos colores increíbles, negros, rojos. Vienen a estudiarlos de todo el mundo. Cuando caminas ahí, pisás y tocas materiales volcánicos. Nosotros elegimos hacer una excursión y quedarnos una noche allí. Así que el recorrido fue bastante intenso y amplio y maravilloso. Conocimos familias que realizan en verano la veranada, es decir, que llevan a los cabritos a pastar en esa zona y se establecen en ese lugar. Y allí con ellos compartimos también un almuerzo. Probamos esa riqueza de cabritos y el trabajo que realizan en ese lugar. Y lo más maravilloso y recomendable son las noches, con ese cielo tan límpido, donde las estrellas se ven muy cerca, donde no hay que perderse ese avistaje. A la noche generalmente refresca mucho, baja mucho la temperatura, porque es una zona muy extensa, muy abierta, pero vale la pena estar en ese lugar. Vale la pena recorrer, caminar. Es increíble porque también se ve alguna fauna que uno puede encontrar. Algunas lagartijas, alguna liebre. También se pueden ver guanacos. Es maravilloso visitar este lugar y es absolutamente recomendable. Porque si vas a Payuña, no te vas a olvidar nunca más de lo que sentiste al estar en ese lugar. De la inmensidad y de lo impresionante de los coloridos y del tamaño de los volcanes.
1: A poblarnos la piel de tona.
2: La zona atrae numerosas especies autóctonas, como guanacos, choiques, piches y lagartijas. Es común verlos entre los contrastes de pampas negras y cerros rojizos de diversas formas. Para preservar el ambiente y la seguridad de los turistas, la reserva solo puede conocerse con guías habilitados por la Secretaría de Turismo de Malargüe.
0: Las familias que están en ese lugar tienen como único medio de comunicación la radio. La radio se convierte en un servicio y en un canal de comunicación. Les avisan que llegó tal familiar a un pueblo cercano, a los pueblitos muy chiquitos, o cómo están los caminos, o si llegó un paquete de un lugar al otro. La radio informa para que las personas que están aisladas puedan recibir esa comunicación que no tienen, porque permanecen ahí bastante tiempo. Y otra cosa que también es destacable es que cuando vuelven a su lugar, que está muy cerca de la reserva de Payuña, a las afueras, tienen su propia casa y les cuesta muchísimo, muchísimo construir su propio hogar y de pronto descubrir y mostrarte con un orgullo que construyeron un baño interno, porque siempre los baños en esa zona y en otras épocas eran afuera, no estaban dentro de la casa. Y el orgullo de tener un baño y el orgullo de tener agua, valoran cada detalle. Esto también lo quería destacar.
2: Geólogos y vulcanólogos de todas partes del mundo afirman que un escenario semejante solo se lo puede encontrar en Islandia, Hawái o quizás hasta en el planeta Marte. Bueno, hasta ahí no vamos a poder llegar, así que ya nos volvemos a Malargüe. Quizás en la próxima.
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1: Cordobeses, ¿cómo estamos? Como siempre es un placer saludarlos, recibirlos. Como siempre, un repaso general por nuestro país, donde vamos a decir que estamos nuevamente con el ingreso de un frente cálido en gran parte del centro y norte de Argentina. Contaríamos con vientos soplando del sector norte. Esto haría también un poco más al incremento de la humedad y, por supuesto, el ascenso de temperatura. Patagonia, como siempre, otro escenario y es completamente marcada la diferencia que va a haber con el resto del país, porque vamos a contar, por supuesto, con el descenso de la temperatura, las chances, por supuesto, de nevadas y una jornada que se vendría más bien con tiempo inestable. Si hablamos puntualmente de la provincia de Córdoba, este fin de semana en la provincia se va a venir con tiempo estable, pero con la presencia de la nubosidad variable. El día sábado, con la presencia de la nubosidad variable en algunos puntos, podríamos llegar a tener lo que sería el cielo más bien despejado, con leve ascenso de temperatura, y por supuesto que esta temperatura se va a ir incrementando hacia el día domingo. Mañanas y noches, dentro de todo, frescas, salvo en algunos puntos de la provincia, como el centro y el este, y algo también en el sur, donde tenemos un poquito más elevada la máxima. Pero por supuesto que este frente cálido nos ayuda también con las mínimas. Y por supuesto que vamos a decir que contamos con los vientos ya soplando del sector norte. Atención, porque se avecina un día sábado con una jornada más ventosa y ráfagas que van a estar entre los 40 a 50 kilómetros por hora, y lo vamos a decir que se va a sentir esta intensidad de viento. Vamos a desglosar las temperaturas teniendo en cuenta que tanto para día sábado como para día domingo vamos a contar con banco de nieblas y de neblinas, así que por favor tengamos precauciones a la hora de manejar por la reducción de la visibilidad. En Villa Dolores, mínimas de 9, máximas de 19 grados. En el Tras las Sierras, mínimas de 6 y máximas de 22. Hacia el norte, para Villa de María de Río Seco, mínimas de 8, máximas alcanzando los 21 grados. Para el este de la provincia, San Francisco y alrededores, mínimas de 11, máximas de 22. La capital y el interior, mínimas de 10, máximas de 21 grados. Y el sur de la provincia de Córdoba, para Río Cuarto, La Bulac, Villa Huidobro y Villa María, mínimas entre los 10 y 11 y máximas alcanzando los 20 y 21 grados. Para el día domingo, como recién te mencionaba, vamos a contar con banco de nieblas y de neblinas para prácticamente toda la provincia. Así que por favor tengamos la precaución a la hora de manejar por la reducción de la visibilidad. Pero hacia el día domingo, si bien las temperaturas van a continuar en ascenso y vamos a seguir teniendo los vientos soplando del sector norte, vamos a decir que vamos a tener un poco más del incremento de la nubosidad. Un domingo mucho más nuboso. Y también te tengo que decir que tendríamos el incremento de la humedad. Vos ya sabés que toda esta información la podés encontrar mucho más detallada en infoclima.com. Chau, chau.
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1: Son las 7 de la mañana, 9 minutos.

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1: El nombre de Juan Carlos Dávalos es ampliamente conocido por su fecunda y admirable labor literaria, que incluye textos tan destacados como El viento blanco. No obstante, también hubo un Dávalos cercano a la figura de un naturalista, porque además del notable escritor que fue y cuya obra sigue siendo motivo de orgullo e inspiración, Juan Carlos Dávalos fue profesor de biología, un profesor que a partir de sus incursiones por las serranías del este de la ciudad de Salta, dejó escritas interesantes notas sobre las aves del lugar.
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1: Argentinos, ¿cómo están todos? Como siempre, un placer saludarlos. Como siempre, vamos por un pantallazo general donde te voy a decir y te voy a adelantar que estamos con, por supuesto, un nuevo ingreso de frente cálido. Y con ello, ¿qué significa? Ascenso de temperatura prácticamente para el norte y centro del país. Para Patagonia, el escenario es completamente distinto y te diría que muchísimo más marcada la temperatura, la diferencia de temperaturas entre el norte y entre el sur. Vamos a ir parte por parte, comenzamos por el noreste argentino y litoral, donde vamos a decir que tenemos la presencia más bien de la nubosidad variable a cielo cubierto. Un fin de semana con chances de inestabilidad. Y más inestable te diría la provincia de Misiones. Para el día domingo, las chances de inestabilidad se maximizan prácticamente para toda la región del noreste, con la presencia de algunas lluvias aisladas, sectorizadas, mejoramientos temporarios, podríamos llegar a tener ahí la presencia de algunos chaparrones. Viento soplando del sector este, que hace esto incremento también de la humedad, y de a poquito contamos con el ascenso de temperatura que va siendo paulatino y que se va a ver mucho más marcado hacia el inicio de la nueva semana, por supuesto del día lunes, pero también a partir del día domingo. Máximas entre los 24 a 27 grados. Banco de nieblas y de neblinas también para esta región, tanto para sábado como para día domingo, así que por favor, a tener precauciones por la reducción de la visibilidad. Para lo que sería la franja central de nuestro país, la presencia de la nubosidad variable en algunos puntos de un cielo mucho más cubierto y mucho más inestable, te diría, el área pampeana a partir de la última parte de la jornada del día sábado y hacia el día domingo. Atención ahí, la Pampa, Buenos Aires, porque podríamos llegar a tener las chances de algunas lluvias y también de algunos chaparrones, pero con mejoramientos temporarios de por medio. Lo que sí vamos a tener es paulatinamente un ascenso de temperatura y vientos soplando del sector norte. El frente cálido también se hace sentir para esta región. Esta información más detallada en infoclima.com. Chau, chau.
0: Son las 7 de la mañana, 41 minutos.

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1: Quien calla, otorga. Si de verdad los silencios no hablaran, todo sería más rápido y obvio, menos intrincado. Pero hablan. Hasta el silencio más simplón está lleno de texto. Claro que después habrá que saber leerlo y traducirlo, ni qué decir interpretarlo. El profesor español Felipe Lorenzo del Río dice que este refrán castellano no siempre es verdadero. Tiene su origen en el libro sexto del derecho canónico, donde va más allá con el concepto. Quien calla cuando pudo y debió hablar, parece que otorga. Por tanto, el que calla cuando es acusado de algo y no se defiende pudiendo y debiendo hacerlo, es sin duda culpable, o al menos cómplice o responsable de lo que se le recrimina. Era un refrán de uso frecuente en la antigua Grecia. Eurípides lo usó en su tragedia Ifigenia en Áulide. Luego distintos clásicos posteriores se hicieron eco de él. Su versión actual se documentó por primera vez en Castilla, en el siglo XIII. Otorgar, aquí, tiene el significado de consentir. Y recordemos que callar sería solamente un mérito si no tuviera también los suyos la palabra dada, la firmeza del compromiso verbalizado, la expresión a viva voz. Y tanto mejor si se rubrica con un apretón de manos. Así como muchos silencios se agradecen, traen alivio, otros pagan peaje. ¡Shh! Usted se me queda calladito la boca, ¿eh? Se les suele amonestar a los niños y estos obedecen. Los que no, siguen hablando bajitos. De eso será el reino de los cielos. Una cosa es callar por prudencia, otra ampararse en el mutismo para ocultar cosas. Es difícil que un comportamiento taciturno no levante suspicacias o sospechas. Lo mejor que le puede pasar al silencioso cuando se decide a hablar es que alguien le mande ¡ah, zorro! Y te lo tenías callado, ¿eh?
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1: Popular y distinguida, la gastronomía salteña se destaca en Argentina por su gran variedad y tradición, siendo hoy en día una de las más buscadas y consumidas. Cayote. El cayote es una herbácea rastrera cuyo fruto, similar a una sandía, es utilizado para realizar dulces. Esta planta no es difícil de encontrarla en estado silvestre en las zonas altas, a 1.000 o 3.000 metros sobre el nivel del mar y templadas del continente americano. En Salta, su dulce es servido como postre y es acompañado con nueces. El dulce de cayote es utilizado también como relleno para hacer empanadas de dulces de cayote, o más conocidas como empanadillas, blanqueadas con clara de huevo y azúcar batidos. Y para bombones de dulce de cayote también es utilizado. Este dulce se acompaña con higos en almíbar y también con quesillo.
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1: Buenos Aires, ¿cómo están todos? Como siempre, un placer saludarlos, acompañarlos y brindarles las condiciones de tiempo. Como siempre, un pantallazo general de nuestro país, donde vamos a decir que estamos atravesando nuevamente un frente cálido en el norte y centro de Argentina, con la presencia de la nubosidad variable, del cielo despejado y, por supuesto, que del ascenso de temperatura. Si nos vamos puntualmente a la provincia de Buenos Aires, vamos a decir que vamos a contar con un fin de semana prácticamente inestable, la presencia de un cielo más bien cubierto. Podríamos llegar a tener ahí un poquito las chances de la nubosidad variable, pero por las dudas no nos esperemos muchísimo sol, porque como recién te mencionaba y voy a hacer énfasis, se vendría inestable. Las chances de algunas llovinas y lluvias aisladas con mejoramientos temporarios de por medio, pero esta inestabilidad se acentuaría un poco más hacia el día domingo. Lo que sí te tengo que decir es que tanto para el día sábado vamos a contar con la presencia del viento soplando del sector norte, una jornada mucho más ventosa en el oeste, sur y sudoeste de Buenos Aires. Atención ahí también las costas, porque las ráfagas de viento van a estar entre los 40-50 y en algunos puntos podría llegar a alcanzar los 70 kilómetros por hora. ¿Qué vamos a tener dentro de todo? Una buena noticia es que vamos a atravesar, como recién te mencionaba en el pantallazo general, un frente cálido y de a poquito vamos a tener un leve ascenso de temperatura para los próximos días. Con esto se vendría también el incremento de la humedad. Para lo que sería Junín, mínimas de 3, máximas de 15 grados. Hacia el oeste de la provincia, mínimas de 6, máximas de 17. Para lo que sería Bahía Blanca, mínimas de 6 y máximas de 15 grados. Para Cava y La Plata, mínimas de 10, máximas de 15. Y para lo que sería Mar del Plata, mínimas de 7 y máximas alcanzando los 13 grados. La inestabilidad la podríamos sentir un poquito más también en el sur de la provincia y hacia el día domingo vamos a tener un poquito más las chances de algunos chaparrones. Por supuesto que las lluvias aisladas y sectorizadas, pero tanto día sábado como para día domingo vamos a contar con banco de nieblas y de neblinas en la primera parte de la jornada, muchísima nubosidad baja, así que por favor a la hora de manejar tengamos la precaución por la reducción de la visibilidad. ¿Qué va a pasar? Para el día de sábado, los bancos de nieblas y de neblinas se van a dar para el este de la provincia de Buenos Aires y no se descarta también banco de nieblas y de neblinas para Mar del Plata. Para el día domingo, también banco de nieblas y de neblinas, pero más bien para el norte y noreste de la provincia. Ustedes ya saben que toda esta información la pueden encontrar mucho más detallada en

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1: La ciudad de Cafayate se encuentra a 189 kilómetros de la capital provincial. Se accede por medio de la Ruta Nacional 68, pasando por las localidades de Cerrillos, La Merced, El Carril, Coronel Moldes, La Viña y Talapampa, lugar desde donde se accede al recorrido por la majestuosa Quebrada de las Conchas, con sus llamativas y coloridas formaciones rocosas, tales como la Garganta del Diablo, el Anfiteatro, el Sapo, el Fraile, el Obelisco, las Ventanas y los Castillos, originadas por la erosión eólica y el paso del tiempo. Luego se atraviesa un área de dunas o médanos, unos kilómetros más adelante, viñedos, para luego llegar a Cafayate, la cabecera departamental y el asentamiento más importante de los valles calchaquíes, donde se pueden visitar diferentes bodegas y degustar los exquisitos vinos, como lo es el torrontés, la cepa característica de la zona.

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1: Argentinos, ¿cómo están todos? Como siempre, un placer saludarlos. Como siempre, vamos por un pantallazo general donde te voy a decir y te voy a adelantar que estamos con, por supuesto, un nuevo ingreso de frente cálido. ¿Y con ello qué significa? Ascenso de temperatura prácticamente para el norte y centro del país. Para las provincias cuyanas, vamos a decir que vamos a contar con la presencia de la nubosidad variable, el ambiente mucho más seco en esta región, podríamos llegar a decir, pero también vamos a contar con la presencia de algunas nevadas. El Servicio Meteorológico Nacional emitió tanto día para día sábado como para día domingo alerta naranja por nevadas en la zona de cordillera de San Juan y también de Mendoza. San Juan tenemos una alerta un poco más amplia por alerta amarilla por nevadas, pero que sería para el centro y sur de la provincia estas chances de prácticamente nevada. Si bien nos vamos hacia el centro y el este de esta región, vamos a tener obviamente el ascenso de temperatura, máximas entre los 16, 19 a 20 grados, mínimas entre los 8, 9 a 10. Para el noroeste argentino, vamos a decir que va a ser el punto donde vamos a tener más presencia del sol, prácticamente un cielo despejado y por supuesto que el ascenso de temperatura. Máximas entre los 21, 24 a 26 grados y por supuesto que en la zona de alta montaña vamos a tener la presencia de las heladas matutinas. Y para la Patagonia, por supuesto, como recién te mencionaba, el escenario es completamente distinto y bastante marcada la diferencia en cuanto a las temperaturas entre el norte y por supuesto que entre el sur. Vamos a tener la presencia de un fin de semana más bien inestable con las chances de algunas lluvias, algunas lloviznas y por supuesto que acompañado de algunas nevadas. Tenemos alertas por nevadas, por supuesto que sí, en la zona de cordillera de Neuquén, en la zona de cordillera de Río Negro y también en el noroeste de Chubut. También tenemos alerta por nevadas para lo que sería el sur de Santa Cruz. Y contamos también con alertas amarillas por lluvias para lo que serían nuestras Islas Malvinas. A medida que nos vamos hacia el extremo sur, vemos mucho más marcado el descenso de temperatura, 5 grados bajo cero para el archipiélago de Tierra del Fuego de mínima y de máxima prácticamente de 0 grados. Aire polar en circulación y por supuesto que las chances de un nuevo frente frío con descenso de temperatura. Esta información más detallada en

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0: Cerati, la biografía definitiva. Un gran trabajo de Juan Morris. Esta biografía es un homenaje al músico que cambió para siempre la historia del rock argentino, no solo en su costado musical, sino en su faceta más íntima y humana. Por 4 años y medio, mientras Gustavo Cerati estuvo en coma, todavía quedaba la esperanza de que un día fuera a despertar, y por este motivo nadie se animaba a despedirlo. Finalmente, el 4 de septiembre de 2014, llegó la triste noticia. Esta biografía es un homenaje al músico que cambió para siempre la historia del rock argentino. Con testimonios de los músicos de su banda y de sus familiares, el autor reconstruye la vida de un artista incomparable y transformador que logró absorber la tradición del rock nacional y proyectarla en el futuro.

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1: Quien fue a Sevilla perdió su silla. Corría el año 1464. Enrique IV, el impotente, era rey de Castilla. Se armó un conflicto entre dos arzobispos. Alonso de Fonseca el Viejo y Alonso de Fonseca el Mozo, tío y sobrino, respectivamente. Resulta que el Mozo, siendo arzobispo de Santiago de Compostela, había participado en varias trifulcas, apoyando a un pariente en detrimento de otro, un flaco liero. Por ello fue condenado a 2 años de cárcel. Hubo un intento familiar de pagar su rescate con dinero y joyas de la catedral, pero eso trascendió y el escándalo le valió un destierro de 10 años. Hasta que, con ayuda de su tío Alonso el Viejo, Alonso el Mozo pudo seguir cumpliendo su destierro, ya jerarquizado, en Sevilla. ¿En qué consistió esa ayuda? En intercambiar sedes por un tiempo. Como eran administradores apostólicos, podían hacerlo sin tramiterío. Alonso el Viejo se fue a Santiago de Compostela a ocupar el arzobispado para apaciguar desde allí los ánimos revueltos en Galicia, y Alonso el Mozo se quedó de arzobispo en Sevilla. Lo más cómodo, sentadito en la silla arzobispal hispalense de su tío. Al tío le llevó 5 años restablecer la paz en Galicia. Demasiado tiempo para un sobrino encariñado con Sevilla y su silla, al punto de no querer devolvérsela cuando el otro volvió. El enfrentamiento entre tío y sobrino causó un revuelo mayor. Que recurrir a un mandamiento papal, a la intervención del rey y hasta al ahorcamiento de algunos partidarios, porque si ya había una sola. Siempre hay una sola silla y muchos con ganas de ocuparla. Así que sugerimos pensarlo 2 veces antes de levantarse para ir al baño, en Sevilla o en donde sea.
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1: ya había una sola. Siempre hay una sola silla y muchos con ganas de ocuparla. Así que sugerimos pensarlo 2 veces antes de levantarse para ir al baño, en Sevilla o en donde sea.

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1: Cordobeses, ¿cómo estamos? Como siempre es un placer saludarlos, recibirlos. Como siempre, un repaso general por nuestro país, donde vamos a decir que estamos nuevamente con el ingreso de un frente cálido en gran parte del centro y norte de Argentina. Contaríamos con vientos soplando del sector norte. Esto haría también un poco más al incremento de la humedad y, por supuesto, el ascenso de temperatura. Patagonia, como siempre, otro escenario y es completamente marcada la diferencia que va a haber con el resto del país, porque vamos a contar, por supuesto, con el descenso de la temperatura, las chances, por supuesto, de nevadas y una jornada que se vendría más bien con tiempo inestable. Si hablamos puntualmente de la provincia de Córdoba, este fin de semana en la provincia se va a venir con tiempo estable, pero con la presencia de la nubosidad variable. El día sábado, con la presencia de la nubosidad variable en algunos puntos, podríamos llegar a tener lo que sería el cielo más bien despejado, con leve ascenso de temperatura, y por supuesto que esta temperatura se va a ir incrementando hacia el día domingo. Mañanas y noches, dentro de todo, frescas, salvo en algunos puntos de la provincia, como el centro y el este, y algo también en el sur, donde tenemos un poquito más elevada la máxima. Pero por supuesto que este frente cálido nos ayuda también con las mínimas. Y por supuesto que vamos a decir que contamos con los vientos ya soplando del sector norte. Atención, porque se avecina un día sábado con una jornada más ventosa y ráfagas que van a estar entre los 40 a 50 kilómetros por hora, y lo vamos a decir que se va a sentir esta intensidad de viento. Vamos a desglosar las temperaturas teniendo en cuenta que tanto para día sábado como para día domingo vamos a contar con banco de nieblas y de neblinas, así que por favor tengamos precauciones a la hora de manejar por la reducción de la visibilidad. En Villa Dolores, mínimas de 9, máximas de 19 grados. En el Tras las Sierras, mínimas de 6 y máximas de 22. Hacia el norte, para Villa de María de Río Seco, mínimas de 8, máximas alcanzando los 21 grados. Para el este de la provincia, San Francisco y alrededores, mínimas de 11, máximas de 22. La capital y el interior, mínimas de 10, máximas de 21 grados. Y el sur de la provincia de Córdoba, para Río Cuarto, La Bulac, Villa Huidobro y Villa María, mínimas entre los 10 y 11 y máximas alcanzando los 20 y 21 grados. Para el día domingo, como recién te mencionaba, vamos a contar con banco de nieblas y de neblinas para prácticamente toda la provincia. Así que por favor tengamos la precaución a la hora de manejar por la reducción de la visibilidad. Pero hacia el día domingo, si bien las temperaturas van a continuar en ascenso y vamos a seguir teniendo los vientos soplando del sector norte, vamos a decir que vamos a tener un poco más del incremento de la nubosidad, un domingo mucho más nuboso. Y también te tengo que decir que tendríamos el incremento de la humedad. Vos ya sabes que toda esta información la podés encontrar mucho más detallada en infoclima.com. Chau, chau.
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1: Argentinos, ¿cómo están todos? Como siempre, un placer saludarlos. Como siempre, vamos por un pantallazo general donde te voy a decir y te voy a adelantar que estamos con, por supuesto, un nuevo ingreso de frente cálido. Y con ello, ¿qué significa? Ascenso de temperatura prácticamente para el norte y centro del país. Para Patagonia, el escenario es completamente distinto y te diría que muchísimo más marcada la temperatura, la diferencia de temperaturas entre el norte y entre el sur. Vamos a ir parte por parte, comenzamos por el noreste argentino y litoral, donde vamos a decir que tenemos la presencia más bien de la nubosidad variable a cielo cubierto. Un fin de semana con chances de inestabilidad. Y más inestable te diría la provincia de Misiones. Para el día domingo, las chances de inestabilidad se maximizan prácticamente para toda la región del noreste, con la presencia de algunas llovinas aisladas, sectorizadas, mejoramientos temporarios, podríamos llegar a tener ahí la presencia de algunos chaparrones. Viento soplando del sector este, que hace esto incremento también de la humedad, y de a poquito contamos con el ascenso de temperatura que va siendo paulatino y que se va a ver mucho más marcado hacia el inicio de la nueva semana, por supuesto del día lunes, pero también a partir del día domingo. Máximas entre los 24 a 27 grados. Banco de nieblas y de neblinas también para esta región, tanto para sábado como para día domingo, así que por favor, a tener precauciones por la reducción de la visibilidad. Para lo que sería la franja central de nuestro país, la presencia de la nubosidad variable en algunos puntos de un cielo mucho más cubierto y mucho más inestable, te diría, el área pampeana a partir de la última parte de la jornada del día sábado y hacia el día domingo. Atención ahí, la Pampa, Buenos Aires, porque podríamos llegar a tener las chances de algunas lluvias y también de algunos chaparrones, pero con mejoramientos temporarios de por medio. Lo que sí vamos a tener es paulatinamente un ascenso de temperatura y vientos soplando del sector norte. El frente cálido también se hace sentir para esta región. Esta información más detallada en InfoClima.

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1: El nido del hornero es una muestra de la sofisticación, el buen diseño, la solidez y el esmero del que pueden ser capaces los animales. Esta especie ha sido elegida como ave de la patria y seguramente ha tenido que ver esta elección no solo con el hecho de ser el hornero, un pájaro extendido por gran parte del territorio argentino y con sus gustos preferentemente insectívoros, sino fundamentalmente con su casita de barro, admirable labor de un humilde arquitecto.
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Son las 11 de la mañana, 5 minutos.

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1: Popular y distinguida, la gastronomía salteña se destaca en Argentina por su gran variedad y tradición, siendo hoy en día una de las más buscadas y consumidas. Charqui o charque, del quechua charqui, es un tipo de carne deshidratada cubierta con sal y secada al sol. Esta técnica fue utilizada por aborígenes para conservar la carne por periodos prolongados. Inicialmente era utilizada para carnes de camélidos, como el guanaco o la llama, aunque el charqui puede prepararse casi con cualquier carne. A lo largo de los siglos y con la llegada de los españoles, tomó más importancia el charqui de carne vacuna, quienes fueron los que importaron los animales a América, aunque también puede encontrarse la chalona, denominando así al charqui de cordero o de oveja.
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1: Buenos Aires, ¿cómo están todos? Como siempre, un placer saludarlos, acompañarlos y brindarles las condiciones de tiempo. Como siempre, un pantallazo general de nuestro país, donde vamos a decir que estamos atravesando nuevamente un frente cálido en el norte y centro de Argentina, con la presencia de la nubosidad variable, del cielo despejado y, por supuesto, que del ascenso de temperatura. Si nos vamos puntualmente a la provincia de Buenos Aires, vamos a decir que vamos a contar con un fin de semana prácticamente inestable, la presencia de un cielo más bien cubierto. Podríamos llegar a tener ahí un poquito las chances de la nubosidad variable, pero por las dudas no nos esperemos muchísimo sol, porque como reciente mencionaba y voy a hacer énfasis, se vendría inestable. Las chances de algunas llovinas y lluvias aisladas con mejoramientos temporarios de por medio, pero esta inestabilidad se acentuaría un poco más hacia el día domingo. Lo que sí te tengo que decir es que tanto para el día sábado vamos a contar con la presencia del viento soplando del sector norte, una jornada mucho más ventosa en el oeste, sur y sudoeste de Buenos Aires. Atención ahí también las costas, porque las ráfagas de viento van a estar entre los 40 y 50 y en algunos puntos podría llegar a alcanzar los 70 kilómetros por hora. ¿Qué vamos a tener dentro de todo? Una buena noticia es que vamos a atravesar, como reciente mencionaba en el pantallazo general, un frente cálido y de a poquito vamos a tener un leve ascenso de temperatura para los próximos días. Con esto se vendría también el incremento de la humedad. Para lo que sería Junín, mínimas de 3, máximas de 15 grados. Hacia el oeste de la provincia, mínimas de 6, máximas de 17. Para lo que sería Bahía Blanca, mínimas de 6 y máximas de 15 grados. Para Cava y La Plata, mínimas de 10, máximas de 15. Y para lo que sería Mar del Plata, mínimas de 7 y máximas alcanzando los 13 grados. La inestabilidad la podríamos sentir un poquito más también en el sur de la provincia y hacia el día domingo vamos a tener un poquito más las chances de algunos chaparrones, por supuesto que las lluvias aisladas y sectorizadas, pero tanto día sábado como para día domingo vamos a contar con banco de nieblas y de neblinas en la primera parte de la jornada, muchísima nubosidad baja, así que por favor a la hora de manejar tengamos la precaución por la reducción de la visibilidad. ¿Qué va a pasar? Para el día sábado los bancos de nieblas y de neblinas se van a dar para el este de la provincia de Buenos Aires y no se descarta también banco de nieblas y de neblinas para Mar del Plata. Para el día domingo también banco de nieblas y de neblinas, pero más bien para el norte y noreste de la provincia. Ustedes ya saben que toda esta información la pueden encontrar mucho más detallada en

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1: Son las 11 de la mañana, 40 minutos.
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2: No hay un proyecto formal. De hecho, ya tocamos juntos. Como explicó,
3: él tocaba. A mí me gustaría hacerlo, pero
2: más que él, creo.
4: Vamos a tocar al Roxy. Me acaba de llamar Charlie para eso. Eran las 2 de la mañana y un todavía veinteañero Fito Páez le explicaba a Cecilia Roth, con la que vivía, por qué iba a salir a un horario que en Buenos Aires en la década del 90, al comienzo, no era tan anormal para el ambiente de la música. Fito volvió de día, muy de día,
5: y completamente baleado.
4: La relación entre los dos, entre Fito Páez y la dueña de la casa, Cecilia Roth, tenía apenas unos meses. Se habían conocido el verano anterior en Punta del Este. Ella tenía por entonces, el día en que se encontraron por primera vez,
5: un vestido y un amor.
4: El vestido era hermoso, el amor era un marido, pero Fito se jugó a fondo. Y unos meses después, ella seguía teniendo vestidos hermosos, pero ya no tenía
5: un marido.
4: Al ver el estado en que Fito había regresado, tropezando, y no solo con las palabras, sino también con las leyes de gravedad, Cecilia pronunció unas palabras que resultarían inolvidables.
5: Mirá,
4: le dijo a su joven novio,
5: en este momento te retirás de mi vida y de mi casa. Después de esas palabras,
4: a Páez no le quedaban muchas alternativas, pero esperó con paciencia y tal vez tomando algo, tomando un café para que se le pasara, que ella saliera del baño. Y le formuló un desafío, le hizo una propuesta. Le preguntó, Ceci, ¿y si yo te hago una canción, te compongo ahora una canción que te emocione, vos me dejás seguir en casa? ¿Me dejás seguir en tu vida?
5: Si me emocionás con una canción, claro que sí.
4: Nunca sabremos si Fito había pensado, repensado o intuido antes la canción. Sabemos que se sentó al piano. Y sabemos que cuando terminó de cantar por primera vez Un vestido y un amor, había
5: recuperado a Cecilia Roth.
4: El disco que la contiene,
5: El amor después del amor,
4: sigue siendo el disco de un artista de rock argentino más vendido de todos los tiempos, con 800.000 ejemplares entonces en el país y más de 400.000 en el resto de América Latina. Que Fito esté celebrando y regrabando aquellas canciones con otros invitados 30 años después, parece indicar que ha sido el gran éxito de su vida. Del gran éxito de su vida, Un vestido y un amor es la canción que no tendrá fin.
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1: Argentinos, ¿cómo están todos? Como siempre, un placer saludarlos. Como siempre, vamos por un pantallazo general donde te voy a decir y te voy a adelantar que estamos con, por supuesto, un nuevo ingreso de frente cálido. ¿Y con ello qué significa? Ascenso de temperatura prácticamente para el norte y centro del país. Para las provincias cuyanas, vamos a decir que vamos a contar con la presencia de la nubosidad variable, el ambiente mucho más seco en esta región, podríamos llegar a decir, pero también vamos a contar con la presencia de algunas nevadas. El Servicio Meteorológico Nacional emitió tanto día para día sábado como para día domingo alerta naranja por nevadas en la zona de cordillera de San Juan y también de Mendoza. San Juan tenemos una alerta un poco más amplia por alerta amarilla por nevadas, pero que sería para el centro y sur de la provincia, estas chances de prácticamente nevada. Si bien nos vamos hacia el centro y el este de esta región, vamos a tener obviamente el ascenso de temperatura, máximas entre los 16, 19 a 20 grados, mínimas entre los 8, 9 a 10. Para el noroeste argentino, vamos a decir que va a ser el punto donde vamos a tener más presencia del sol, prácticamente un cielo despejado y por supuesto que el ascenso de temperatura. Máximas entre los 21, 24 a 26 grados y por supuesto que en la zona de alta montaña vamos a tener la presencia de las heladas matutinas. Y para la Patagonia, por supuesto, como recién te mencionaba, el escenario es completamente distinto y bastante marcada la diferencia en cuanto a las temperaturas entre el norte y por supuesto que entre el sur. Vamos a tener la presencia de un fin de semana más bien inestable con las chances de algunas lluvias, algunas llovinas y por supuesto que acompañado de algunas nevadas. Tenemos alertas por nevadas, por supuesto que sí, en la zona de cordillera de Neuquén, en la zona de cordillera de Río Negro y también en el noroeste de Chubut. También tenemos alerta por nevadas para lo que sería el sur de Santa Cruz. Y contamos también con alertas amarillas por lluvias para lo que serían nuestras Islas Malvinas. A medida que nos vamos hacia el extremo sur, vemos mucho más marcado el descenso de temperatura, 5 grados bajo cero para el archipiélago de Tierra del Fuego de mínima y de máxima prácticamente de 0 grados. Aire polar en circulación y por supuesto que las chances de un nuevo frente frío con descenso de temperatura. Esta información más detallada en infoclima.com. Chau, chau.
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2: Iruya es una excursión combinando la quebrada de Humahuaca con los increíbles paisajes andinos, ingresando por la ruta provincial número 133, atravesando el solitario poblado de Iturbe, cruzando por el Abra del Cóndor a 4.000 metros sobre el nivel del mar para llegar a un pequeño poblado de origen indígena, donde parece que el tiempo nunca pasó.
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1: Hoy salimos desde Puerto Iguazú hacia los saltos del Moconá. Después de unos 300 kilómetros, tomamos la ruta 12 hasta El Soberbio. Vamos, si te gusta la ruta, no te vas a arrepentir. El Moconá es uno de los grandes paisajes de la provincia de Misiones. Se trata de una falla geológica única de su tipo en el mundo. Los saltos del Moconá, que significa el que todo lo traga en guaraní, conforman un cañón de 3 kilómetros de largo con caídas transversales de agua paralelas a su cauce. Los saltos se encuentran dentro del Parque Provincial Moconá, en la región denominada Biosfera de Yabotí, con la mayor biodiversidad del país. Se puede observar la flora y la fauna ingresando por las picadas, donde conviven árboles, arbustos, lianas, enredaderas, junto a las aves, mamíferos, reptiles, peces y anfibios en un equilibrio natural.
2: Cuando conocí los saltos de Moconá, lo primero que me sorprendió fue el entorno. El camino para la llegada ya es espectacular. Tenés subas, bajas, muy pronunciadas, la tierra roja típica de Misiones y el entorno selvático que es espectacular. Después llegas al Soberbio, que es la ciudad más cercana, donde te podés alojar. Es una ciudad pequeña, simpática. Y entre el Soberbio y los Altos de Moconá tenés unos 100 kilómetros de recorrido, que son también hermosos, donde hay varios hoteles en los que podés parar, muy lindos algunos de ellos, sobre la vera del río Uruguay, para estar todos los días mirando ese río y del otro lado de ese río ya la frontera con el Brasil. Los Altos son espectaculares. Por supuesto es algo distinto que las cataratas del Iguazú, no son tan altos. Miden unos 10 metros, aunque depende mucho del día en el que vayas, de los momentos en los que vayas, porque de acuerdo al caudal que tiene el río Uruguay van a ser más altos o más bajos. Además, los saltos están ubicados en un área protegida que también podés recorrer, una zona selvática con distintos senderos, con distintos miradores, que también vale mucho la pena conocer. Y en ese camino de 100 kilómetros también hay otras actividades que pueden ser muy lindas para todos los turistas, como una especie de parque de aventuras y otras muchas cosas para conocer, viveros con flores silvestres y salvajes. La cantidad de mariposas que se pueden observar es increíble, enormes mariposas recorriendo las plantas de la zona que son divinas. En fin, un lugar poco conocido de nuestro país, que creo que si vas a la provincia de Misiones, lo más típico es ir a las cataratas, vale la pena desviarse un rato y pasar por este lugar, conocerlo, quedarse 2, 3, 4 días, porque no se van a arrepentir.
1: La Piedra Bugre es una formación rocosa que puede verse en el medio del río y que divide los países de Argentina y Brasil y oficia de embarcadero al realizar las excursiones. Llegamos al final de nuestro paseo de hoy. Tierra colorada, agua y la naturaleza estallando por todo el recorrido. Seguro vas a querer volver.
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1: Cordobeses, ¿cómo estamos? Como siempre es un placer saludarlos, recibirlos. Como siempre, un repaso general por nuestro país, donde vamos a decir que estamos nuevamente con el ingreso de un frente cálido en gran parte del centro y norte de Argentina. Contaríamos con vientos soplando del sector norte. Esto haría también un poco más al incremento de la humedad y, por supuesto, el ascenso de temperatura. Patagonia, como siempre, otro escenario y es completamente marcada la diferencia que va a haber con el resto del país, porque vamos a contar, por supuesto, con el descenso de la temperatura, las chances, por supuesto, de nevadas y una jornada que se vendría más bien con tiempo inestable. Si hablamos puntualmente de la provincia de Córdoba, este fin de semana en la provincia se va a venir con tiempo estable, pero con la presencia de la nubosidad variable. El día sábado, con la presencia de la nubosidad variable en algunos puntos, podríamos llegar a tener lo que sería el cielo más bien despejado, con leve ascenso de temperatura, y por supuesto que esta temperatura se va a ir incrementando hacia el día domingo. Mañanas y noches, dentro de todo, frescas, salvo en algunos puntos de la provincia, como el centro y el este, y algo también en el sur, donde tenemos un poquito más elevada la máxima. Pero por supuesto que este frente cálido nos ayuda también con las mínimas. Y por supuesto que vamos a decir que contamos con los vientos ya soplando del sector norte. Atención, porque se avecina un día sábado con una jornada más ventosa y ráfagas que van a estar entre los 40 a 50 kilómetros por hora, y lo vamos a decir que se va a sentir esta intensidad de viento. Vamos a desglosar las temperaturas teniendo en cuenta que tanto para día sábado como para día domingo vamos a contar con banco de nieblas y de neblinas, así que por favor tengamos precauciones a la hora de manejar por la reducción de la visibilidad.

0: En Villa Dolores mínimas de 9, máximas de 19 grados. En el Tras las Sierras mínimas de 6 y máximas de 22. Hacia el norte, para Villa de María de Río Seco, mínimas de 8, máximas alcanzando los 21 grados. Para el este de la provincia, San Francisco y alrededores, mínimas de 11, máximas de 22. La capital y el interior, mínimas de 10, máximas de 21 grados. Y el sur de la provincia de Córdoba, para Río Cuarto, La Bulac, Villa Huidobro y Villa María, mínimas entre los 10 y 11 y máximas alcanzando los 20 y 21 grados. Para el día domingo, como recién te mencionaba, vamos a contar con banco de nieblas y de neblinas para prácticamente toda la provincia. Así que por favor tengamos la precaución a la hora de manejar por la reducción de la visibilidad. Pero hacia el día domingo, si bien las temperaturas van a continuar en ascenso y vamos a seguir teniendo los vientos soplando del sector norte, vamos a decir que vamos a tener un poco más del incremento de la nubosidad. Un domingo mucho más nuboso. Y también te tengo que decir que tendríamos el incremento de la humedad. Vos ya sabés que toda esta información la podés encontrar mucho más detallada en infoclima.com. Chau, chau.
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1: Argentinos, ¿cómo están todos? Como siempre, un placer saludarlos. Como siempre, vamos por un pantallazo general donde te voy a decir y te voy a adelantar que estamos con, por supuesto, un nuevo ingreso de frente cálido. Y con ello, ¿qué significa? Ascenso de temperatura prácticamente para el norte y centro del país. Para Patagonia, el escenario es completamente distinto y te diría que muchísimo más marcada la temperatura, la diferencia de temperaturas entre el norte y entre el sur. Vamos a ir parte por parte, comenzamos por el noreste argentino y litoral, donde vamos a decir que tenemos la presencia más bien de la nubosidad variable a cielo cubierto. Un fin de semana con chances de inestabilidad. Y más inestable te diría la provincia de Misiones. Para el día domingo, las chances de inestabilidad se maximizan prácticamente para toda la región del noreste, con la presencia de algunas llovinas aisladas, sectorizadas, mejoramientos temporarios, podríamos llegar a tener ahí la presencia de algunos chaparrones. Viento soplando del sector este, que hace esto incremento también de la humedad, y de a poquito contamos con el ascenso de temperatura que va siendo paulatino y que se va a ver mucho más marcado hacia el inicio de la nueva semana, por supuesto del día lunes, pero también a partir del día domingo. Máximas entre los 24 a 27 grados. Banco de nieblas y de neblinas también para esta región, tanto para sábado como para día domingo, así que por favor, a tener precauciones por la reducción de la visibilidad. Para lo que sería la franja central de nuestro país, la presencia de la nubosidad variable en algunos puntos de un cielo mucho más cubierto y mucho más inestable, te diría, el área pampeana a partir de la última parte de la jornada del día sábado y hacia el día domingo. Atención ahí, la Pampa, Buenos Aires, porque podríamos llegar a tener las chances de algunas lluvias y también de algunos chaparrones, pero con mejoramientos temporarios de por medio. Lo que sí vamos a tener es paulatinamente un ascenso de temperatura y vientos soplando del sector norte. El frente cálido también se hace sentir para esta región. Esta información más detallada en infoclima.com. Chau, chau.
0: 13 horas, 41 minutos.

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0: Corría el año 1978 cuando nació Serú Girán en las playas de Búzios, en Brasil. En una casa cercana al mar, Charly García y David Lebón comenzaron a componer. Pronto se le sumarían Oscar Moro y Pedro Aznar. La combinación fue alquimia pura. Este es parte del relato que hace Mariano del Mazo en su libro Entre lujurias y represión. Serú Girán, la banda que lo cambió todo, escrito en 2019. Desde que Serú Girán apareció en escena, comenzó a ponerle fin a toda una época. Con apenas 4 discos grabados en un lapso de 4 años, cambiaron para siempre la sensibilidad del público y la concepción del espectáculo, alcanzando estándares de una profesionalización inédita.

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1: Buenos Aires, ¿cómo están todos? Como siempre, un placer saludarlos, acompañarlos y brindarles las condiciones de tiempo. Como siempre, un pantallazo general de nuestro país, donde vamos a decir que estamos atravesando nuevamente un frente cálido en el norte y centro de Argentina, con la presencia de la nubosidad variable, del cielo despejado y, por supuesto, que del ascenso de temperatura. Si no vamos puntualmente a la provincia de Buenos Aires, vamos a decir que vamos a contar con un fin de semana prácticamente inestable, la presencia de un cielo más bien cubierto. Podríamos llegar a tener ahí un poquito las chances de la nubosidad variable, pero por las dudas no nos esperemos muchísimo sol, porque como recién te mencionaba y voy a hacer énfasis, se vendría inestable. Las chances de algunas llovinas y lluvias aisladas con mejoramientos temporarios de por medio, pero esta inestabilidad se acentuaría un poco más hacia el día domingo. Lo que sí te tengo que decir es que tanto para el día sábado vamos a contar con la presencia del viento soplando del sector norte, una jornada mucho más ventosa en el oeste, sur y sudoeste de Buenos Aires. Atención ahí también las costas, porque las ráfagas de viento van a estar entre los 40-50 y en algunos puntos podría llegar a alcanzar los 70 kilómetros por hora. ¿Qué vamos a tener dentro de todo? Una buena noticia es que vamos a atravesar, como reciente mencionaba en el pantallazo general, un frente cálido y de a poquito vamos a tener un leve ascenso de temperatura para los próximos días. Con esto se vendría también el incremento de la humedad. Para lo que sería Junín, mínimas de 3, máximas de 15 grados. Hacia el oeste de la provincia, mínimas de 6, máximas de 17. Para lo que sería Bahía Blanca, mínimas de 6 y máximas de 15 grados. Para Cava y La Plata, mínimas de 10, máximas de 15. Y para lo que sería Mar del Plata, mínimas de 7 y máximas alcanzando los 13 grados. La inestabilidad la podríamos sentir un poquito más también en el sur de la provincia y hacia el día domingo vamos a tener un poquito más las chances de algunos chaparrones. Por supuesto que las lluvias aisladas y sectorizadas, pero tanto día sábado como para día domingo vamos a contar con banco de nieblas y de neblinas en la primera parte de la jornada, muchísima nubosidad baja, así que por favor a la hora de manejar tengamos la precaución por la reducción de la visibilidad. ¿Qué va a pasar? Para el día sábado los bancos de nieblas y de neblinas se van a dar para el este de la provincia de Buenos Aires y no se descarta también banco de nieblas y de neblinas para Mar del Plata. Para el día domingo también banco de nieblas y de neblinas, pero más bien para el norte y noreste de la provincia. Ustedes ya saben que toda esta información la pueden encontrar mucho más detallada

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1: Quien ríe último, ríe mejor. Vamos a dedicar este refrán a Wimpy, Artur García Núñez, en su documento, periodista y escritor montevideano, que hizo brillar su ingenio en la radio y la prensa porteñas por las décadas del 40 y 50. En su tratado sobre la risa, él nos hizo descubrir que todo cuerpo es la expresión de un alma, y en esa expresión los humanos copiamos nuestros estados de ánimo. Cuanto más tristes, más para abajo todo. Cuanto más alegres, más para arriba. ¿De qué se ríen? ¿De miedo a que sea cierto? ¡Es cierto! ¿Importa el motivo que nos hace reír? ¡No! Lo importante es que aún podamos reírnos. Usado para dar a entender que no se debe cantar victoria antes de tiempo, porque la vida da muchas vueltas y quien ahora se siente triunfador de golpe puede sufrir un cambio inadvertido, este refrán hace un llamado a que controlemos la soberbia, la fanfarronería, incluso la sed de venganza. ¿Por qué? Porque quien ríe último ríe mejor puede ser un buen equivalente de otro dicho. La venganza es un plato que se come frío. Pero también, ya en otro tono, puede aplicarse al que alcanza una meta soñada desde hacía mucho tiempo, mientras que sus rivales se le adelantaban o era criticado en forma injusta por su desempeño. La risa nació por nutrición. Con el primer cazador que le mostró los dientes a su presa para ayudarse a capturarla y luego comérsela. Gestos arcaicos, inaugurados por el humano recién desanimalizado. Así fue. Antes de que la risa fuera risa, el hombre acompañó su faena de apresar a la víctima que lo alimentaría mostrando los dientes. Era la expresión simultánea a un vivo placer, a la delicia por excelencia. Dos moralejas para un mismo fin: nunca cantes victoria antes de obtenerla y reíte todo lo más que puedas, de lo que sea, no importa si sos el primero, el octavo o el último.
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1: Argentinos, ¿cómo están todos? Como siempre, un placer saludarlos. Como siempre, vamos por un pantallazo general donde te voy a decir y te voy a adelantar que estamos con, por supuesto, un nuevo ingreso de frente cálido. ¿Y con ello qué significa? Ascenso de temperatura prácticamente para el norte y centro del país. Para las provincias cuyanas, vamos a decir que vamos a contar con la presencia de la nubosidad variable, el ambiente mucho más seco en esta región, podríamos llegar a decir, pero también vamos a contar con la presencia de algunas nevadas. El Servicio Meteorológico Nacional emitió tanto día para día sábado como para día domingo alerta naranja por nevadas en la zona de Cordillera de San Juan y también de Mendoza. San Juan tenemos una alerta un poco más amplia por alerta amarilla por nevadas, pero que sería para el centro y sur de la provincia estas chances de prácticamente nevada. Si bien nos vamos hacia el centro y el este de esta región, vamos a tener obviamente el ascenso de temperatura, máximas entre los 16, 19 a 20 grados, mínimas entre los 8, 9 a 10. Para el noroeste argentino, vamos a decir que va a ser el punto donde vamos a tener más presencia del sol, prácticamente un cielo despejado y por supuesto que el ascenso de temperatura. Máximas entre los 21, 24 a 26 grados y por supuesto que en la zona de alta montaña vamos a tener la presencia de las heladas matutinas. Y para la Patagonia, por supuesto, como recién te mencionaba, el escenario es completamente distinto y bastante marcada la diferencia en cuanto a las temperaturas entre el norte y por supuesto que entre el sur. Vamos a tener la presencia de un fin de semana más bien inestable con las chances de algunas lluvias, algunas llovinas y por supuesto que acompañado de algunas nevadas. Tenemos alertas por nevadas, por supuesto que sí, en la zona de Cordillera de Neuquén, en la zona de Cordillera de Río Negro y también en el noroeste de Chubut. También tenemos alerta por nevadas para lo que sería el sur de Santa Cruz. Y contamos también con alertas amarillas por lluvias para lo que serían nuestras Islas Malvinas. A medida que nos vamos hacia el extremo sur, vemos mucho más marcado el descenso de temperatura, 5 grados bajo cero para el archipiélago de Tierra del Fuego de mínima y de máximas prácticamente de 0 grados. Aire polar en circulación y por supuesto que las chances de un nuevo frente frío con descenso de temperatura. Esta información más detallada en infoclima.com. Chau, chau.
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2: Las plantas medicinales están dejando de ser solo patrimonio exclusivo de nuestros ancestros memoriosos y han comenzado a formar parte de la medicina ortodoxa. 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
1: Popular y distinguida, la gastronomía salteña se destaca en Argentina por su gran variedad y tradición, siendo hoy en día una de las más buscadas y consumidas. Chicha proviene de una voz aborigen, cuna chichab, que significa maíz, que se deja fermentar en tinajas o vasijas de barro cocido. De origen incaico, su uso era ceremonial y solo para festividades. La chicha fue considerada como el elixir de los incas. Hasta muy entrada la colonia española, la chicha de maíz fue la principal bebida alcohólica producida en el país y en el siglo XX fue la bebida preferida de los aborígenes del norte argentino. De sabor suave y de no muchos grados alcohólicos, fue y es elaborada en forma artesanal. En Salta, la chicha aún sigue siendo una bebida de producción casera no industrializada y su preparación y consumo se encuentra aún en vigor, la que se consume principalmente en fiestas tradicionales como el entierro o desentierro del carnaval o durante la celebración de la Pachamama, en festividades religiosas como el Día de Todos los Santos y de los Fieles Difuntos, y más específicamente en La Puna, en eventos especiales como la inauguración de una casa, que es la flechada, y la marcada de animales, señalada. Anualmente, en el mes de marzo, en la localidad de La Caldera, Argentina realiza su fiesta nacional de la chicha.

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1: Cordobeses, ¿cómo estamos? Como siempre es un placer saludarlos, recibirlos. Como siempre, un repaso general por nuestro país, donde vamos a decir que estamos nuevamente con el ingreso de un frente cálido en gran parte del centro y norte de Argentina. Contaríamos con vientos soplando del sector norte. Esto haría también un poco más al incremento de la humedad y, por supuesto, el ascenso de temperatura. Patagonia, como siempre, otro escenario, y es completamente marcada la diferencia que va a haber con el resto del país, porque vamos a contar, por supuesto, con el descenso de la temperatura, las chances, por supuesto, de nevadas y una jornada que se vendría más bien con tiempo inestable. Si hablamos puntualmente de la provincia de Córdoba, este fin de semana en la provincia se va a venir con tiempo estable, pero con la presencia de la nubosidad variable. El día sábado, con la presencia de la nubosidad variable en algunos puntos, podríamos llegar a tener lo que sería el cielo más bien despejado, con leve ascenso de temperatura, y por supuesto que esta temperatura se va a ir incrementando hacia el día domingo. Mañanas y noches, dentro de todo, frescas, salvo en algunos puntos de la provincia, como el centro y el este, y algo también en el sur, donde tenemos un poquito más elevada la máxima. Pero por supuesto que este frente cálido nos ayuda también con las mínimas. Y por supuesto que vamos a decir que contamos con los vientos ya soplando del sector norte. Atención, porque se avecina un día sábado con una jornada más ventosa y ráfagas que van a estar entre los 40 a 50 kilómetros por hora, y lo vamos a decir que se va a sentir esta intensidad de viento. Vamos a desglosar las temperaturas teniendo en cuenta que tanto para día sábado como para día domingo vamos a contar con banco de nieblas y de neblinas, así que por favor tengamos precauciones a la hora de manejar por la reducción de la visibilidad. En Villa Dolores, mínimas de 9, máximas de 19 grados. En el Tras las Sierras, mínimas de 6 y máximas de 22. Hacia el norte, para Villa de María de Río Seco, mínimas de 8, máximas alcanzando los 21 grados. Para el este de la provincia, San Francisco y alrededores, mínimas de 11, máximas de 22. La capital y el interior, mínimas de 10, máximas de 21 grados. Y el sur de la provincia de Córdoba, para Río Cuarto, La Bulac, Villa Huidobro y Villa María, mínimas entre los 10 y 11 y máximas alcanzando los 20 y 21 grados. Para el día domingo, como recién te mencionaba, vamos a contar con banco de nieblas y de neblinas para prácticamente toda la provincia. La capital y el interior, mínimas de 10,

máximas de 21 grados. Y el sur de la provincia de Córdoba para Río Cuarto, La Bula, Villa Huidobro y Villa María, mínimas entre los 10 y 11 y máximas alcanzando los 20 y 21 grados. Para el día domingo, como recién te mencionaba, vamos a contar con banco de nieblas y de neblinas para prácticamente todo.

0: ya sabes que toda esta información la podés encontrar mucho más detallada en infoclima.com. Chau, chau.
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1: Salta La Linda está situada a 1187 metros sobre el nivel del mar, al pie de los cerros 20 de Febrero y San Bernardo. Considerado uno de los valles más fértiles que formó la naturaleza, denominada Salta La Linda, su nombre deriva del vocablo aymara sagta, que significa la muy hermosa. En este valle tan fértil, la ciudad conserva su aspecto típicamente colonial con antiguos edificios de los siglos XVIII y XIX. La heterogeneidad orográfica y climática hacen de las distintas regiones circuitos turísticos asombrosos que comprenden desde la puna de los fríos Andes hasta las húmedas regiones subtropicales de la selva. A Salta Capital se ingresa por rutas nacionales, principalmente Ruta Nacional número 9, Ruta Nacional número 34, Ruta Nacional 40 y por pasos fronterizos como Sico en Salta y Jama en Jujuy. Ingresando a la ciudad de Salta, nos encontramos con una hermosa y única vista, el Portezuelo, en el que se puede observar la ciudad desde el pie o la cima del Cerro San Bernardo. Y si te gusta divertirte, no podés perderte de la fabulosa Balcarce, una calle repleta de entretenimiento, peñas, pubs, de todo y para todos.
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4: 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Comme ce qui se passe chez les hommes, l'enthousiasme se refroidit et le Christ fut complètement oublié. 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Pensons combien de fois nous avons oublié notre Seigneur et combien de fois il nous a attendus les bras ouverts, surtout au moment du tremblement de terre du monde contemporain. Une maladie, une perte, la pandémie, la guerre, la drogue, la pauvreté, chômage, le trafic de personnes.
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1: 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Su corona real se encontraba al pie del sagrario, como ilustra el himno. Perdona, decías, mi Dios, a este pueblo, sino la corona de reina aquí os dejo. Mientras se instalaba la imagen de la Virgen en el atrio, se comenzó la predicación de la palabra, el llamado a la penitencia y la administración de la confesión para la Santa Misa. Pero los temblores no cesaban. Uno de los padres de la Compañía de Jesús, el padre José Carrión, afligido por la situación, sintió una voz que con toda claridad le decía: mientras no saquen al Santo Cristo abandonado en el altar de las ánimas, no cesarán los terremotos. El sacerdote, con una llama de esperanza encendida en él, se dirigió urgentemente a comunicar el mensaje recibido.
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llegó justiciero. Sacudir conciencia, sacudiendo el suelo. Y hubo terremotos y aflicción y duelo. Y al fin comprendiendo tu llamado extremo, a tus pies llevaron su arrepentimiento, llanto y penitencia, contrición y ruego. Fue entonces que quiso la Virgen María, que de pecadores es madre y consuelo, de Dios ante el trono presentar su ruego. Y ante el valimiento de la intercesora, tu misericordia se mostró al momento. Suspendió el castigo y aplacó el siniestro. Abierta en las almas claridad de cielo,

0: En el nombre del Padre, y del Hijo, y del Espíritu Santo.
1: Amén.
0: Que la paz esté con ustedes.
1: Y con tu espíritu.
0: Queridos hermanos y hermanas, el pontificado del Papa León XIV es un regalo de Dios para todos. El 8 de mayo del 2025, el saludo de Jesús resucitado resonó en la Plaza de San Pedro y en todo el mundo. La paz de Cristo resucitado es una paz desarmada y desarmante, humilde y perseverante, que proviene de Dios, quien nos ama a todos incondicionalmente. Señor del Milagro, tú eres nuestra paz. Tu madre, María del Milagro, nos acompaña. Ella sale de su camarín para ayudarnos en estos próximos 40 días de preparación para el pacto de fidelidad. Con los corazones y los pañuelos en alto, recibamos a la querida imagen de nuestra madre.
1: Cantamos dos estrellas del cielo de María.

0: Oración a la Virgen del Milagro. Inmaculada Madre de Jesús y de nuestras almas, hoy tu pueblo de Salta acude amoroso y lleno de confianza a buscarte en este hermoso templo donde tienes tu morada. Venimos, querida Madre, a tomarte en nuestros brazos para colocarte en el trono que hemos formado para ti, desde donde podrás contemplar con ojos benignos tu grande y escogida familia salteña durante los muchos días que te acompañaremos sin cesar. Venimos a recordar tu amor poderoso cuando en los terribles terremotos de 1692 bajaste al pie del altar para suplicar misericordia. Cuando cambiabas de colores en tu amable rostro, en señal de dolor y de esperanza. Cuando saliste en la procesión de penitencia y hacerlo feliz en el servicio de Dios. Todas las bendiciones y gracias portentosas que diariamente nos concedes están presentes en nuestros agradecidos corazones y venimos justamente a suplicarte y no cese tu mano de bendecirnos siempre y tu corazón de amarnos como a hijos predilectos. Trabajaremos y lucharemos por tu gloria y la de Dios, santificándonos cada día para llegar al fin a la eterna morada de la felicidad del cielo. Amén. Queridos hermanos, disponemos el corazón para rezar el Santo Rosario.
1: Acto de contrición. Dulce Jesús mío y mi crucificado Señor, indigno de ponerme delante de tus ojos, me postro avergonzado a tus pies, confesando la multitud de mis culpas, con íntimo dolor de mi alma por haberte ofendido. Herido vengo, médico divino, a buscar mi remedio en tu benigna misericordia, y te propongo con todo mi corazón la enmienda. Dulce amor mío, eres todas las cosas, ten piedad de mí. Acuérdate, Señor, y no te acuerdes que yo, como ingrato y desconocido, me olvidé de tu paternal amor. Si a ti, que eres mi Padre, no vuelvo los ojos, ¿quién otro se compadecerá de mí? Señor Jesús, ¿cómo te ofendí? ¿Quién de dolor muriera a tus pies? Pues amándome tanto, me atreví a ofender a un Dios tan bueno, tan santo y tan amable. Pequé, Padre mío, contra el cielo y contra ti. Ten misericordia de mí.
0: Amén. Amén. En el primer misterio de gozo contemplamos

0: Padre nuestro que estás en el cielo, santificado sea tu nombre. Venga a nosotros tu reino. Hágase tu voluntad en la tierra como en el cielo.
1: Danos hoy nuestro pan de cada día. Perdona nuestras ofensas, como también nosotros perdonamos a los que nos ofenden. No nos dejes caer en la tentación y líbranos del mal. Amén.
0: Dios te salve María, llena eres de gracia, el Señor es contigo. Bendita tú eres entre todas las mujeres y bendito es el fruto de tu vientre Jesús.
1: Santa María, Madre de Dios, ruega por nosotros pecadores, ahora y en la hora de nuestra muerte. Amén.
0: Dios te salve María, llena eres de gracia, el Señor es contigo. Bendita tú eres entre todas las mujeres, y bendito es el fruto de tu vientre Jesús.
1: Santa María, Madre de Dios, ruega por nosotros pecadores, ahora y en la hora de nuestra muerte. Amén.
0: Dios te salve María, llena eres de gracia, el Señor es contigo. Bendita tú eres entre todas las mujeres, y bendito es el fruto de tu vientre Jesús.
1: Santa María, Madre de Dios, ruega por nosotros pecadores, ahora y en la hora de nuestra muerte. Amén.
0: Dios te salve María, llena eres de gracia, el Señor es contigo. Bendita tú eres entre todas las mujeres, y bendito es el fruto de tu vientre Jesús.
1: Santa María, Madre de Dios, ruega por nosotros pecadores, ahora y en la hora de nuestra muerte. Amén.
0: Dios te salve María, llena eres de gracia, el Señor es contigo. Bendita tú eres entre todas las mujeres, y bendito es el fruto de tu vientre Jesús.
1: Santa María, Madre de Dios, ruega por nosotros pecadores, ahora y en la hora de nuestra muerte. Amén.
0: Dios te salve María, llena eres de gracia, el Señor es contigo. Bendita tú eres entre todas las mujeres, y bendito es el fruto de tu vientre Jesús.
1: Santa María, Madre de Dios, ruega por nosotros pecadores, ahora y en la hora de nuestra muerte. Amén.
0: Dios te salve María, llena eres de gracia, el Señor es contigo. Bendita tú eres entre todas las mujeres, y bendito es el fruto de tu vientre Jesús.
1: Santa María, Madre de Dios, ruega por nosotros pecadores, ahora y en la hora de nuestra muerte. Amén.
0: Dios te salve María, llena eres de gracia, el Señor es contigo. Bendita tú eres entre todas las mujeres, y bendito es el fruto de tu vientre Jesús.
1: Santa María, Madre de Dios, ruega por nosotros pecadores, ahora y en la hora de nuestra muerte. Amén.
0: Dios te salve María, llena eres de gracia, el Señor es contigo. Bendita tú eres entre todas las mujeres, y bendito es el fruto de tu vientre Jesús.
1: Santa María, Madre de Dios, ruega por nosotros pecadores, ahora y en la hora de nuestra muerte. Amén.
0: Dios te salve María, llena eres de gracia, el Señor es contigo. Bendita tú eres entre todas las mujeres, y bendito es el fruto de tu vientre Jesús.
1: Santa María, Madre de Dios, ruega por nosotros pecadores, ahora y en la hora de nuestra muerte. Amén.
0: Dios te salve María, llena eres de gracia, el Señor es contigo. Bendita tú eres entre

0: todos. Padre nuestro que estás en el cielo, santificado sea tu nombre. Venga a nosotros tu reino. Hágase tu voluntad en la tierra como en el cielo.
1: Danos

0: Como también nosotros perdonamos a los que nos ofenden. No nos dejes caer en la tentación y líbranos del mal. Amén.
1: Dios te salve María, llena eres de gracia, el Señor es contigo. Bendita tú eres entre todas las mujeres y bendito es el fruto de tu vientre Jesús.
0: Santa María, Madre de Dios, ruega por nosotros pecadores, ahora y en la hora de nuestra muerte. Amén.
1: Dios te salve María, llena eres de gracia, el Señor es contigo. Bendita tú eres entre todas las mujeres, y bendito es el fruto de tu vientre Jesús.
0: Santa María, Madre de Dios, ruega por nosotros pecadores, ahora y en la hora de nuestra muerte. Amén.
1: Dios te salve María, llena eres de gracia, el Señor es contigo. Bendita tú eres entre todas las mujeres, y bendito es el fruto de tu vientre, Jesús.
0: Santa María, Madre de Dios, ruega por nosotros pecadores, ahora y en la hora de nuestra muerte. Amén.
1: Dios te salve, María, llena eres de gracia, el Señor es contigo. Bendita tú eres entre todas las mujeres, y bendito es el fruto de tu vientre, Jesús.
0: Santa María, Madre de Dios, ruega por nosotros pecadores, ahora y en la hora de nuestra muerte. Amén.
1: Dios te salve María, llena eres de gracia, el Señor es contigo. Bendita tú eres entre todas las mujeres, y bendito es el fruto de tu vientre Jesús.
0: Santa María, Madre de Dios, ruega por nosotros pecadores, ahora y en la hora de nuestra muerte. Amén.
1: Dios te salve María, llena eres de gracia, el Señor es contigo. Bendita tú eres entre todas las mujeres, y bendito es el fruto de tu vientre, Jesús.
0: Santa María, Madre de Dios, ruega por nosotros pecadores, ahora y en la hora de nuestra muerte. Amén.
1: Dios te salve María, llena eres de gracia, el Señor es contigo. Bendita tú eres entre todas las mujeres, y bendito es el fruto de tu vientre, Jesús.
0: Santa María, Madre de Dios, ruega por nosotros pecadores, ahora y en la hora de nuestra muerte. Amén.
1: Dios te salve María, llena eres de gracia, el Señor es contigo. Bendita tú eres entre todas las mujeres, y bendito es el fruto de tu vientre, Jesús.

0: vientre, Jesús.
1: Santa María, Madre de Dios, ruega por nosotros pecadores, ahora y en la hora de nuestra muerte. Amén.
0: Gloria al Padre, y al Hijo, y al Espíritu Santo.
1: Como era en el principio, ahora y siempre, por los siglos de los siglos. Amén.
0: Virgen del Milagro, gloria de este pueblo.
2: En quien siempre haya todo su remedio.
0: En el tercer misterio contemplamos

0: Padre nuestro que estás en el cielo, santificado sea tu nombre. Venga a nosotros tu reino. Hágase tu voluntad en la tierra como en el cielo.
1: Danos hoy nuestro pan de cada día. Perdona nuestras ofensas, como también nosotros perdonamos a los que nos ofenden. No nos dejes caer en la tentación y líbranos del mal. Amén.
0: Dios te salve María, llena eres de gracia, el Señor es contigo. Bendita tú eres entre todas las mujeres y bendito es el fruto de tu vientre Jesús.
1: Santa María, Madre de Dios, ruega por nosotros pecadores, ahora y en la hora de nuestra muerte. Amén.
0: Dios te salve María, llena eres de gracia, el Señor es contigo. Bendita tú eres entre todas las mujeres y bendito es el fruto de tu vientre Jesús.
1: Santa María, Madre de Dios, ruega por nosotros pecadores, ahora y en la hora de nuestra muerte. Amén.
0: Dios te salve María, llena eres de gracia, el Señor es contigo. Bendita tú eres entre todas las mujeres y bendito es el fruto de tu vientre Jesús.
1: Santa María, Madre de Dios, ruega por nosotros pecadores, ahora y en la hora de nuestra muerte. Amén.
0: Dios te salve María, llena eres de gracia, el Señor es contigo. Bendita tú eres entre todas las mujeres y bendito es el fruto de tu vientre Jesús.
1: Santa María, Madre de Dios, ruega por nosotros pecadores, ahora y en la hora de nuestra muerte. Amén.
0: Dios te salve María, llena eres de gracia, el Señor es contigo. Bendita tú eres entre todas las mujeres y bendito es el fruto de tu vientre Jesús.
1: Santa María, Madre de Dios, ruega por nosotros pecadores, ahora y en la hora de nuestra muerte. Amén.
0: Dios te salve María, llena eres de gracia, el Señor es contigo, bendita tú eres entre todas las mujeres y bendito es el fruto de tu vientre Jesús.
1: Santa María, Madre de Dios, ruega por nosotros pecadores, ahora y en la hora de nuestra muerte. Amén.
0: Dios te salve María, llena eres de gracia, el Señor es contigo. Bendita tú eres entre todas las mujeres y bendito es el fruto de tu vientre Jesús.
1: Santa María, Madre de Dios, ruega por nosotros pecadores, ahora y en la hora de nuestra muerte. Amén.
0: Dios te salve María, llena eres de gracia, el Señor es contigo. Bendita tú eres entre todas las mujeres y bendito es el fruto de tu vientre Jesús.
1: Santa María, Madre de Dios, ruega por nosotros pecadores, ahora y en la hora de nuestra muerte. Amén.
0: Dios te salve María, llena eres de gracia, el Señor es contigo. Bendita tú eres entre todas las mujeres y bendito es el fruto de tu vientre Jesús.
1: Santa María, Madre de Dios, ruega por nosotros pecadores, ahora y en la hora de nuestra muerte. Amén.
0: Dios te salve María, llena eres de gracia, el Señor es contigo. Bendita tú eres entre todas las mujeres y bendito es el fruto de tu vientre Jesús.
1: Santa María, Madre de Dios, ruega por nosotros pecadores, ahora y en la hora de nuestra muerte. Amén.
0: Gloria al Padre, y al Hijo, y al Espíritu Santo,
1: como era en el principio, ahora y siempre, por los siglos de los siglos. Amén. Virgen del Milagro, gloria de este pueblo,
2: en quien siempre haya todo su remedio.
1: En el cuarto misterio contemplamos

0: todos. Padre nuestro que estás en el cielo, santificado sea tu nombre. Venga a nosotros tu reino. Hágase tu voluntad en la tierra como en el cielo.
1: Danos hoy nuestro pan de cada día. Perdona nuestras ofensas, como también nosotros perdonamos a los que nos ofenden. No nos dejes caer en la tentación y líbranos del mal. Amén.
0: Dios te salve María, llena eres de gracia, el Señor es contigo. Bendita tú eres entre todas las mujeres y bendito es el fruto de tu vientre Jesús.
1: Santa María, Madre de Dios, ruega por nosotros pecadores, ahora y en la hora de nuestra muerte. Amén.
0: Dios te salve María, llena eres de gracia, el Señor es contigo. Bendita tú eres entre todas las mujeres, y bendito es el fruto de tu vientre Jesús.
1: Santa María, Madre de Dios, ruega por nosotros pecadores, ahora y en la hora de nuestra muerte. Amén.
0: Dios te salve María, llena eres de gracia, el Señor es contigo. Bendita tú eres entre todas las mujeres, y bendito es el fruto de tu vientre Jesús.
1: Santa María, Madre de Dios, ruega por nosotros pecadores, ahora y en la hora de nuestra muerte. Amén.
0: Dios te salve María, llena eres de gracia, el Señor es contigo. Bendita tú eres entre todas las mujeres, y bendito es el fruto de tu vientre, Jesús.
1: Santa María, Madre de Dios, ruega por nosotros pecadores, ahora y en la hora de nuestra muerte. Amén.
0: Dios te salve María, llena eres de gracia, el Señor es contigo. Bendita tú eres entre todas las mujeres, y bendito es el fruto de tu vientre, Jesús.
1: Santa María, Madre de Dios, ruega por nosotros pecadores, ahora y en la hora de nuestra muerte. Amén.
0: Dios te salve María, llena eres de gracia, el Señor es contigo. Bendita tú eres entre todas las mujeres, y bendito es el fruto de tu vientre Jesús.
1: Santa María, Madre de Dios, ruega por nosotros pecadores, ahora y en la hora de nuestra muerte. Amén.
0: Dios te salve María, llena eres de gracia, el Señor es contigo. Bendita tú eres entre todas las mujeres, y bendito es el fruto de tu vientre Jesús.
1: Santa María, Madre de Dios, ruega por nosotros pecadores, ahora y en la hora de nuestra muerte. Amén.
0: Dios te salve María, llena eres de gracia, el Señor es contigo. Bendita tú eres entre todas las mujeres, y bendito es el fruto de tu vientre Jesús.
1: Santa María, Madre de Dios, ruega por nosotros pecadores, ahora y en la hora de nuestra muerte. Amén.
0: Dios te salve María, llena eres de gracia, el Señor es contigo. Bendita tú eres entre todas las mujeres, y bendito es el fruto de tu vientre Jesús.
1: Santa María, Madre de Dios, ruega por nosotros pecadores, ahora y en la hora de nuestra muerte. Amén.
0: Dios te salve María, llena eres de gracia, el Señor es contigo. Bendita tú eres entre todas las mujeres, y bendito es el fruto de tu vientre Jesús.
1: Santa María, Madre de Dios, ruega por nosotros pecadores, ahora y en la hora de nuestra muerte. Amén.
0: Gloria al Padre, y al Hijo, y al Espíritu Santo.
1: Como era en el principio, ahora y siempre, por los siglos de los siglos. Amén.
0: Virgen del Milagro, gloria de este pueblo.
2: En quien siempre haya todo su remedio.
0: En el quinto misterio contemplamos.

0: Padre nuestro que estás en el cielo, santificado sea tu nombre. Venga a nosotros tu reino. Hágase tu voluntad en la tierra como en el cielo.
1: Danos hoy nuestro pan de cada día. Perdona nuestras ofensas, como también nosotros perdonamos a los que nos ofenden. No nos dejes caer en la tentación y líbranos del mal. Amén.
0: Dios te salve María, llena eres de gracia, el Señor es contigo. Bendita tú eres entre todas las mujeres y bendito es el fruto de tu vientre, Jesús.
1: Santa María, Madre de Dios, ruega por nosotros pecadores, ahora y en la hora de nuestra muerte. Amén.
0: Dios te salve María, llena eres de gracia, el Señor es contigo. Bendita tú eres entre todas las mujeres y bendito es el fruto de tu vientre, Jesús.
1: Santa María, Madre de Dios, ruega por nosotros pecadores, ahora y en la hora de nuestra muerte. Amén.
0: Dios te salve María, llena eres de gracia, el Señor es contigo. Bendita tú eres entre todas las mujeres y bendito es el fruto de tu vientre, Jesús.
1: Santa María, Madre de Dios, ruega por nosotros pecadores, ahora y en la hora de nuestra muerte. Amén.
0: Dios te salve María, llena eres de gracia, el Señor es contigo. Bendita tú eres entre todas las mujeres y bendito es el fruto de tu vientre, Jesús.
1: Santa María, Madre de Dios, ruega por nosotros pecadores, ahora y en la hora de nuestra muerte. Amén.
0: Dios te salve María, llena eres de gracia, el Señor es contigo. Bendita tú eres entre todas las mujeres y bendito es el fruto de tu vientre, Jesús.
1: Santa María, Madre de Dios, ruega por nosotros pecadores, ahora y en la hora de nuestra muerte. Amén.
0: Dios te salve María, llena eres de gracia, el Señor es contigo. Bendita tú eres entre todas las mujeres y bendito es el fruto de tu vientre, Jesús.
1: Santa María, Madre de Dios, ruega por nosotros pecadores, ahora y en la hora de nuestra muerte. Amén.
0: Dios te salve María, llena eres de gracia, el Señor es contigo. Bendita tú eres entre todas las mujeres y bendito es el fruto de tu vientre, Jesús.
1: Santa María, Madre de Dios, ruega por nosotros pecadores, ahora y en la hora de nuestra muerte. Amén.
0: Dios te salve María, llena eres de gracia, el Señor es contigo. Bendita tú eres entre todas las mujeres y bendito es el fruto de tu vientre, Jesús.
1: Santa María, Madre de Dios, ruega por nosotros pecadores, ahora y en la hora de nuestra muerte. Amén.
0: Dios te salve María, llena eres de gracia, el Señor es contigo. Bendita tú eres entre todas las mujeres y bendito es el fruto de tu vientre, Jesús.
1: Santa María, Madre de Dios, ruega por nosotros pecadores, ahora y en la hora de nuestra muerte. Amén.
0: Dios te salve María, llena eres de gracia, el Señor es contigo. Bendita tú eres entre todas las mujeres, bendito es el fruto de tu vientre, Jesús.
1: Santa María, Madre de Dios, ruega por nosotros pecadores, ahora y en la hora de nuestra muerte. Amén.
0: Dios te salve María, llena eres de gracia, el Señor es contigo. Bendita tú eres entre todas las mujeres y bendito es el fruto de tu vientre, Jesús.
1: Santa María, Madre de Dios, ruega por nosotros pecadores, ahora y en la hora de nuestra muerte. Amén.
0: Gloria al Padre, y al Hijo, y al Espíritu Santo.
1: Como era en el principio, ahora y siempre, por los siglos de los siglos. Amén. Virgen del Milagro, gloria de este pueblo.
2: En quien siempre haya todo su remedio.

0: El lema de nuestro milagro del 2026 es: Señor del milagro, tú eres nuestra paz. Oramos para recibirla y servimos para darla. Con tu imagen bendita cerca de nuestro corazón, sabemos, querido Señor, que el mal no prevalecerá y que estamos en tus manos. Con esta confianza es tarea urgente ayudarnos los unos a los otros para construir puentes de diálogo y de encuentro, uniéndonos todos para ser un solo pueblo que crece en la paz. Recibimos con los pañuelos en alto tu imagen bendita.
1: Cantamos el himno al Señor del Milagro.

0: Santísimo Cristo del Milagro, Padre amoroso de Salta, hoy llega a tus plantas este pueblo agradecido para recordarte con vivos sentimientos de fe los días de amargura que pasaron nuestros mayores y nosotros mismos en los espantosos terremotos de 1692, 1844, 1948 y últimamente en febrero de 2010, en los cuales has protegido con tu omnipotencia a la ciudad y a las poblaciones de esta provincia, conservando nuestras vidas e intereses y consolándonos en nuestras aflicciones. Hemos comprendido en nuestra incapacidad y miseria cuáles son tus pensamientos y deseos. Tú quieres que te sirvamos, oh Padre y Dios de nuestras almas, en el cumplimiento de tu santa ley y en la práctica de las enseñanzas de tu redención. Has venido una vez a la tierra, desde el seno del Padre, a morir en la cruz por toda la humanidad pecadora, y has venido otra vez en tu dolorosa y querida imagen del milagro a esta ciudad sola para demostrar a sus habitantes de todos los tiempos el amor singular que les profesas. Y nosotros, amantísimo Señor, no olvidando tus mercedes y favores, venimos año tras año a sacarte de tu guardada mansión y a morar contigo muchos días para purificar nuestras almas del pecado, vencer nuestras malas pasiones y vivir una vida santa con el apoyo y auxilio de tu divina gracia. Amén.
1: Recordemos los acontecimientos que dieron origen al milagro. Escuchemos la lectura de los recuerdos.
2: Según lo afirma nuestra tradición, por el testimonio de ilustrados, cristianos y sacerdotes y caballeros, el celoso obispo Vitoria, que bendijo la fundación de esta ciudad de Salta, envió como recuerdo suyo este santo Cristo antes de morir desde España para que permaneciera en su iglesia parroquial y matriz como testimonio de su propia bendición y de las bendiciones de Dios. Este santo Cristo llegó al puerto del Callao junto con otra imagen de la Virgen del Rosario para Córdoba en forma prodigiosa sobre las aguas, solo, sin que se supiera en qué navío había sido conducido. Llamando la atención a las autoridades de Lima esta forma de llegada extraordinaria, dispusieron que fuera trasladado a Salta. Y conociendo los salteños de entonces el regalo que se les enviaba, salieron de aquí en piadosa caravana varios caballeros y vecinos a recibirlos en el camino. Según esta tradición, llegaron los viajeros con el Santo Cristo en septiembre de 1592 y lo colocaron en el templo parroquial. Padre nuestro que estás en el cielo, santificado sea tu nombre. Venga a nosotros tu reino. Hágase tu voluntad en la tierra como en el cielo.
1: Danos hoy nuestro pan de cada día. Perdona nuestras ofensas, como también nosotros perdonamos a los que nos ofenden. No nos dejes caer en la tentación y líbranos del mal. Amén.
2: Dios te salve, María. Llena eres de gracia, el Señor es contigo. Bendita tú eres entre todas las mujeres y bendito es el fruto de tu vientre, Jesús.
1: Santa María, Madre de Dios, ruega por nosotros pecadores, ahora y en la hora de nuestra muerte. Amén.
2: Gloria al Padre, y al Hijo, y al Espíritu Santo.
1: Como era en el principio, ahora y siempre, por los siglos de los siglos. Amén.
2: Miren este soberano Señor, cuán hermosísimo y devotísimo es.
1: Verdaderamente es una maravilla este Señor.
3: Segundo recuerdo. Los primeros salteños recibieron la imagen del Santo Cristo con agradecimiento en el corazón y considerándolo una hermosa obra de arte, lo colocaron en el altar de las ánimas para que allí recibieran culto de los fieles. Pero con el tiempo se olvidaron de darle culto especial, si bien recordaban siempre su origen prodigioso, y pasaron muchos años, quizás cientos, mientras iban dolorosamente conquistando y cultivando la tierra. El 13 de septiembre de 1692, como a las 10 de la mañana, inesperadamente la tierra empezó a temblar y moverse como enloquecida. Las gentes, presas de espanto, huyeron de sus viviendas para no morir bajo los escombros y corrieron a reunirse en el espacio libre de la plaza pública frente a este templo. Aquí fueron los clamores a Dios y a la Santísima Virgen para que salvara la ciudad de su ruina y a ellos de la muerte. Los temblores siguieron repitiéndose y eran tan violentos que hacían tocar solas las campanas de las torres y agrietaban la corteza de la tierra. Padre nuestro que estás en el cielo, santificado sea tu nombre. Venga a nosotros tu reino, hágase tu voluntad en la tierra como en el cielo.
1: Danos hoy nuestro pan de cada día, perdona nuestras ofensas, como también nosotros perdonamos a los que nos ofenden. No nos dejes caer en la tentación y líbranos del mal. Amén.
3: Dios te salve María, llena eres de gracia, el Señor es contigo. Bendita tú eres entre todas las mujeres y bendito es el fruto de tu vientre, Jesús.
1: Santa María, Madre de Dios, ruega por nosotros pecadores, ahora y en la hora de nuestra muerte. Amén.
3: Gloria al Padre, y al Hijo, y al Espíritu Santo.
1: Como era en el principio, ahora y siempre, por los siglos de los siglos. Amén.
3: Miren este soberano Señor, cuán hermosísimo y devotísimo es.
1: Verdaderamente es una maravilla este Señor.
4: Tercer recuerdo. Los sacerdotes iniciaron la predicación de la penitencia por los pecados cometidos, comprendiendo que así lo quería el Señor. El pueblo acudía contrito al templo, en cuyo atrio se había levantado un altar y sobre él colocado la imagen de la Virgen Inmaculada. Pero los terremotos no cesaban y el clamor del pueblo iba en aumento. Entonces, en el convento de los jesuitas, el padre Carrión, virtuoso religioso, oyó una voz que decía: «No cesarán los temblores hasta que sea sacado aquel soberano Señor que tienen olvidado para darle culto y veneración públicamente». Ante esta manifestación divina fue sacado el Santo Cristo del altar de las ánimas y colocado en el atrio junto a la Santísima Virgen. Y allí el padre Carrión, lleno de grande emoción y en medio de ardientes lágrimas, comunicó al pueblo lo que había oído. Las gentes entonces dirigieron sus clamores y súplicas también al Santo Cristo, pidiendo misericordia y clemencia. Padre nuestro que estás en el cielo, santificado sea tu nombre. Venga a nosotros tu reino. Hágase tu voluntad en la tierra como en el cielo.
1: Danos hoy nuestro pan de cada día. Perdona nuestras ofensas, como también nosotros perdonamos a los que nos ofenden. No nos dejes caer en la tentación y líbranos del mal. Amén.
4: Dios te salve María, llena eres de gracia, el Señor es contigo. Bendita tú eres entre todas las mujeres y bendito es el fruto de tu vientre, Jesús.
1: Santa María, Madre de Dios, ruega por nosotros pecadores, ahora y en la hora de nuestra muerte. Amén.
4: Gloria al Padre, y al Hijo, y al Espíritu Santo.
1: Como era en el principio, ahora y siempre, por los siglos de los siglos. Amén.
4: Miren este soberano Señor, cuán hermosísimo y devotísimo es.
1: Verdaderamente es una maravilla este Señor.
5: Cuarto recuerdo. Mientras iba en aumento el fervor de los habitantes de Salta, los movimientos de la tierra fueron desapareciendo. Los sacerdotes de la ciudad continuaron por muchos días realizando los cultos públicos ante las imágenes sagradas. Y allí se vio cómo todos confesaron sus pecados y recibieron la Sagrada Comunión. Por último, dando término a esta jornada espiritual, se organizó la gran procesión de penitencia y de sangre para demostrar sincero arrepentimiento de los pecados y firme propósito de enmienda. Acudieron primero los sacerdotes y religiosos, con sogas al cuello y descalzos, los caballeros vestidos con ropas de penitencia y escarnio, las damas cubiertas y llenas de ceniza, con sus pies desnudos, los jóvenes de ambos sexos, los niños, los indígenas y los negros que habitaban en la ciudad, todos dándose azotes en señal de verdadera penitencia. Así recorrieron las calles, salieron de la iglesia matriz, pasando por la Merced y luego por San Francisco, hasta regresar al punto de partida. Padre nuestro que estás en el cielo, santificado sea tu nombre. Venga a nosotros tu reino. Hágase tu voluntad así en la tierra como en el cielo.
1: Danos hoy nuestro pan de cada día. Perdona nuestras ofensas, como también nosotros perdonamos a los que nos ofenden. No nos dejes caer en la tentación y líbranos del mal. Amén.
5: Dios te salve María, llena eres de gracia, el Señor es contigo. Bendita tú eres entre todas las mujeres y bendito es el fruto de tu vientre, Jesús.
1: Santa María, Madre de Dios, ruega por nosotros pecadores, ahora y en la hora de nuestra muerte. Amén.
5: Gloria al Padre, y al Hijo, y al Espíritu Santo.
1: Como era en el principio, ahora y siempre, por los siglos de los siglos. Amén.
5: Miren este soberano Señor, cuán hermosísimo y devotísimo es.
1: Verdaderamente es una maravilla este Señor.
6: Quinto recuerdo. Cuando cesaron los terremotos, toda la ciudad con sus autoridades civiles y religiosas resolvieron recordar estas misericordias del Señor y de la Virgen del Milagro. Todos los años con una novena de penitencia como la primera. Jamás se abandonó esta práctica y las generaciones de salteños fueron fieles en su propósito. Así también fueron abundantes las bendiciones de Dios sobre este pueblo venturoso. Cuando en octubre de 1844 un nuevo terremoto asoló estas regiones, Salta fue preservada de la ruina y en los de agosto de 1948 y febrero de 2010 recibió igual gracia de Dios. Por eso, entre nosotros agradecidos y el Señor y la Virgen del Milagro complacidos, se han establecido el pacto de amor y de fidelidad cuyos vínculos se estrechan cada año más y más. Padre nuestro que estás en el cielo, santificado sea tu nombre. Venga a nosotros tu reino. Hágase tu voluntad en la tierra como en el cielo.
1: Danos hoy nuestro pan de cada día. Perdona nuestras ofensas, como también nosotros perdonamos a los que nos ofenden. No nos dejes caer en la tentación y líbranos del mal. Amén.
6: Dios te salve María, llena eres de gracia, el Señor es contigo. Bendita tú eres entre todas las mujeres y bendito es el fruto de tu vientre, Jesús.
1: Santa María, Madre de Dios, ruega por nosotros pecadores, ahora y en la hora de nuestra muerte. Amén.
6: Gloria al Padre, y al Hijo, y al Espíritu Santo.
1: Como era en un principio, ahora y siempre, por los siglos de los siglos. Amén.
6: Miren este soberano Señor, cuán hermosísimo y devotísimo es.
1: Verdaderamente es una maravilla este Señor.

0: Señor del milagro, tú eres el Cristo, el Hijo de Dios vivo. Tú eres el revelador de Dios invisible, el primogénito de toda criatura, el fundamento de todo. Tú eres el maestro de la humanidad. Tú eres el Redentor. Naciste, moriste, resucitaste por nosotros. Tú eres el centro de la historia y del mundo. Tú eres quien nos conoce y nos ama. Tú eres el compañero y el amigo de nuestra vida. Tú eres el hombre del dolor y de la esperanza. Cristo nuestro del milagro, tú eres aquel que debe venir y que un día será nuestro juez y esperamos nuestra felicidad. Tú eres el camino, la verdad y la vida. Tú eres el principio y el fin, el alfa y la omega. Tú eres el secreto de nuestra historia. Tú eres la clave de nuestro destino. Tú eres el mediador, el puente entre la tierra y el cielo. Tú eres nuestro liberador. Señor del milagro, tú instituiste el nuevo reino en que los pobres son bienaventurados, en el que la paz es el principio de la convivencia, en el que los limpios de corazón y los que lloran son ensalzados y consolados, en el que los que tienen hambre de justicia son saciados, en el que los pecadores pueden alcanzar el perdón, en el que todos son hermanos. En ti creemos, Señor, en ti esperamos, a ti te amamos, y contigo a todos los hermanos. Amén. Santísimo Señor del milagro,
1: ten piedad de nosotros.
0: Santísimo Señor del milagro,
1: ten piedad de nosotros.
0: Santísimo Señor del milagro,
1: ten piedad de nosotros.
0: Bienaventurada Madre del milagro,
1: ruega por nosotros.
0: Bienaventurada Madre del milagro,
1: ruega por nosotros.
0: Bienaventurada Madre del milagro,
1: ruega por nosotros. Nos preparamos para celebrar la Eucaristía, llevando al altar nuestras vidas e intenciones. Cantamos la segunda estrofa de Dos estrellas del cielo de María.

0: En el nombre del Padre, y del Hijo, y del Espíritu Santo. Amén. Amén. Queridos hermanos, que la paz esté con todos ustedes.
1: Y con tu espíritu.
0: Disponemos el corazón para celebrar la Eucaristía. Sabemos que somos invitados por el Señor y estamos respondiendo a esa invitación. Pero al reconocernos pecadores, le pedimos humildemente perdón. Yo confieso ante Dios Todopoderoso y ante ustedes, hermanos, que he pecado mucho de pensamiento, palabra, obra y omisión. Por mi gran culpa. Por eso ruego a Santa María, siempre Virgen, a los ángeles, a los santos y a ustedes, hermanos, que intercedan por mí ante Dios nuestro Señor. Dios Todopoderoso, tenga misericordia de nosotros, perdone nuestros pecados y nos lleve a la vida eterna.
1: Amén.

Oremos, Dios nuestro, protector de los que esperan en ti, fuera de quien nada tiene valor ni santidad. Acrecienta sobre nosotros tu misericordia, para que bajo tu guía providente usemos los bienes pasajeros de tal modo que ya desde ahora podamos adherirnos a los eternos. Por nuestro Señor Jesucristo,

0: La palabra proclamada con fe es el tesoro de sabiduría que Dios ofrece al corazón del hombre anhelante de eternidad. Escuchemos con atención.
1: Lectura del primer libro de los Reyes. El Señor se apareció a Salomón en un sueño durante la noche y le dijo: pídeme lo que quieras. Salomón respondió: Señor, Dios mío, has hecho reinar a tu servidor en lugar de mi padre David. A mí, que soy apenas un muchacho y no sé valerme por mí mismo. Tu servidor está en medio de tu pueblo, el que tú has elegido. Un pueblo tan numeroso que no se puede contar ni calcular. Concédeme entonces un corazón comprensivo para juzgar a tu pueblo, para discernir entre el bien y el mal. De lo contrario, ¿quién sería capaz de juzgar a un pueblo tan grande como el tuyo? Al Señor le agradó que Salomón le hiciera este pedido y le dijo: porque tú has pedido esto, y no has pedido para ti una larga vida, ni riqueza, ni la vida de tus enemigos, sino que has pedido el discernimiento necesario para juzgar con rectitud, yo voy a obrar conforme a lo que tú dices. Te doy un corazón sabio y prudente, de manera que no ha habido nadie como tú antes de ti, ni habrá nadie como tú después de ti.

Lectura de la carta del apóstol San Pablo a los cristianos de Roma. Hermanos, sabemos que Dios dispone todas las cosas para el bien de los que lo aman, de aquellos que Él llamó según su designio. En efecto, a los que Dios conoció de antemano, los predestinó a reproducir la imagen de su Hijo, para que Él fuera el primogénito entre muchos hermanos. Y a los que predestinó, también los llamó. Y a los que llamó, también los justificó. Y a los que justificó, también los glorificó.

0: El Señor esté con ustedes.
1: Y con tu espíritu.
0: Evangelio de nuestro Señor Jesucristo según San Mateo.
1: Gloria a ti, Señor.

0: Jesús dijo a la multitud: El reino de los cielos se parece a un tesoro escondido en un campo. Un hombre lo encuentra, lo vuelve a esconder y, lleno de alegría, vende todo lo que posee y compra el campo. El reino de los cielos se parece también a un negociante que se dedicaba a buscar perlas finas y, al encontrar una de gran valor, fue a vender todo lo que tenía y la compró. Palabra del Señor.
1: Gloria a ti, Señor Jesús. Permanecemos de pie para recibir la bendición con el Santo Evangelio.

0: Queridos hermanos, realmente damos gracias a Dios desde lo profundo del corazón porque nos permite comenzar un nuevo tiempo del milagro en este año del 2026. Parece providencial que estemos leyendo en la primera lectura este texto en el que aparece la oración que Salomón en sueños dirige al Señor, ¿no? Concédeme un corazón comprensivo, capaz de discernir entre el bien y el mal. Al Señor le agradó que Salomón le hiciera este pedido y le dijo, porque has pedido esto, sino has pedido el discernimiento para juzgar con rectitud, yo te voy a dar un corazón sabio y prudente. Me parece que en este momento de la historia, en medio de los conflictos que se expresan en las guerras que parecen no tener fin y que son más de 30 los focos bélicos, nosotros por los medios nos enteramos fuertemente solo de dos, de lo de Ucrania y Rusia y de lo del Oriente Medio, donde hay más de un conflicto, es necesario esto, pedirle a Dios esto, la sabiduría para ver qué es bueno, qué es malo y seguir el bien. Pero no solamente pensando en el marco internacional, también en nuestro país, cómo nos cuesta sentarnos a dialogar. En diferentes ámbitos, no solo en el político, también en el político. Porque creemos que lo que mueve la historia es el conflicto, la violencia, y no es así. Nos falta sabiduría, no solamente a los líderes, sino en general se va metiendo una mentalidad que alimenta el conflicto permanente. Por eso esta súplica de Salomón debe ser la nuestra. Señor, dame un corazón capaz de ser comprensivo y de discernir entre el bien y el mal. Eso agrada al Señor. En el Evangelio, San Mateo nos narra en estos capítulos que estamos leyendo los domingos, desde hace tres domingos, este es el tercero, las parábolas que reunidas en número de siete ocupan un capítulo del Evangelio. El sabio es el que sabe descubrir el tesoro de la vida. ¿Dónde está la respuesta a la pregunta que todos nos hacemos, que es la pregunta por la felicidad? El hombre sabio es el que, habiendo descubierto un tesoro, pronto sabe poner en segundo lugar, vende lo que tiene, sabe poner en segundo lugar aquellas cosas que cree importantes y apunta a conseguir ese tesoro. El tesoro también es manifestado en la imagen de la perla fina, que era el signo de la riqueza y de la belleza en aquella época. Es un negociante que también encuentra una de gran valor y todo lo deja y lo vende, y compra, perdón. Porque ahí está la clave de la sabiduría, encontrar la perla fina. Dije que es providencial que este texto lo pudiéramos escuchar hoy, anunciado por la Iglesia en nombre de Jesús, porque nosotros, al introducirnos en el tiempo del milagro, sabemos que constituye nuestro tesoro, la perla fina de Salta. Si me permiten una imagen, hay un canto que dice, Salta es una mujer. Y cada milagro es como si esa mujer se dispusiera a dar a luz un tiempo nuevo. No hablo de mitos ni de romanticismos, porque sé que el pecado sigue acompañándonos. Pero si abrimos el corazón con disposición para que el Señor nos transforme, cada milagro es la oportunidad de encontrarnos con el tesoro escondido y con la perla fina, el Señor y la Virgen. La cuestión es ir más allá del impacto magnífico de emoción que significa poder inaugurar participando, porque lo hacemos todos gracias a ustedes, queridos hermanos, con profunda emoción, porque ustedes nos transmiten eso, pero ir a decir, Señor, ¿qué me querés dar en este momento? Que abra la puerta de mi corazón para que yo pueda transformarme siguiendo el camino que me marca y el estilo que me marcas tú, que eres el tesoro escondido en el corazón de Salta, en esta imagen que me habla de tu cercanía, que me trae a lo largo de estos 40 días de una manera generosa la palabra, la Eucaristía, la reconciliación, la provocación a un cambio, el tesoro escondido y la perla fina que es tu madre, que también me enseña el camino a seguir, porque ella es la madre y el modelo de la fe, la madre de los creyentes, la que nos acompaña. Muchas veces se ha planteado la pregunta, después del milagro, ¿qué? No se puede medir, pero que algo pasa, algo pasa. Y que en nuestro corazón el Señor deja una marca que reafirma ese sello del bautismo que hemos recibido, no hay ninguna duda. La cuestión es estar en este momento dispuestos como Salomón, así muy abiertos al Señor para que Él nos dé la gracia de abrir el corazón al Señor y a la Virgen. Nos quedaríamos muy cortos si creyéramos que la entronización acaba en esto. Si la Virgen no encuentra el trono aquí y el Señor no lo encuentra aquí, nos quedamos en la periferia. No nos abrimos de verdad a una transformación. Y si siempre es oportuno ser coherentes con los que se comprometió la historia misma de Salta, desde su origen en el encuentro con el Señor, según escuchábamos en los recuerdos, ¿no? Comprometerse a un cambio, es ser coherentes con eso, si de verdad nos abrimos a este tesoro que se nos da en estos días, que nos preparan y que celebraremos como culminación el pacto. Si podemos abrirnos y ser de verdad generosos en el decir, Señor, aquí está, entra, dispone de mi libertad y de mí y ayúdame a cambiar para bien, seremos capaces de aportar a una Argentina mejor y a un mundo mejor. Porque el cambio de la nación y de la provincia y de la ciudad y de la familia, si no nace del corazón, no tiene futuro. La paz no se impone. Pongamos en la paz, coloquemos en la paz, digamos así, el brillo de la perla fina, porque un hombre y una mujer que encuentran, un ser humano que encuentra unidad de vida, que lo da Dios, que lo da solo Dios, es un hombre que irradia paz. En cambio, la división interior alimenta el conflicto, atrasa la vida, desintegra la familia, atrasa la historia, nos hace nadar en barro, no permite avanzar. El tiempo del milagro es esa felicidad de saber que el Señor viene y se encuentra y que te hace ágil como el tesoro escondido que el hombre encuentra y que rápido lo esconde y lleno de alegría, dice, lleno de alegría, vende lo que posee y compra, no espera. El Señor pide de nosotros esa disposición. No esperemos, porque ya el Señor se instaló en el corazón de Salta. Pero si no le abrimos la puerta, no podrá instalarse en nuestro corazón. Si le abrimos la puerta, Él hará maravillas en nosotros. Porque Él es el Hijo del Dios vivo, como rezábamos recién al Señor, esa oración del Papa San Pablo VI, que le agregamos a esa invocación al Señor del milagro, pero que originalmente es de Él, del Papa San Pablo VI. Él es el maestro de la humanidad. He hablado de la paz, que es el tema y el lema de este milagro, ¿no? Invitarnos a ser artesanos de paz, rezando por la paz, compartiendo la paz, ¿no? Y la paz nace del corazón, como decíamos, no se impone por leyes, porque la ley puede hacer que uno no haga nada, pero no te quita los resentimientos, no te quita los odios, las revanchas, solo un corazón nuevo transforma. Y estos 40 días son para decir al Señor, mirá, deshacé todo lo que está mal, lo que no me deja encontrar la paz. Y ayúdame a ser puente, no barrera. A ser, digamos así, brazo tendido, no grieta. Ayúdame a encontrar la paz en mi interior, reconciliándome contigo para ser capaz de encontrarme con los hermanos. Voltea mis orgullos. Ayúdame a aprender a compartir. Tú eres nuestra paz, Señor. Pacifica nuestros corazones. Y tú, María, toma nuestra mano, mi mano, y que de tu mano camine en esta dirección que me enseña el Señor, que tú bien conoces y a la que tú siempre nos impulsas, porque eres la reina de la paz. Amén.
1: Permanecemos sentados. Meditamos brevemente en silencio.

0: En un acto de reconocimiento por su destacada entrega a la Iglesia y el Evangelio de Jesucristo, el Papa León XIV ha concedido a Rubens Víctor Peirote la Cruz Pro Ecclesia et Pontifice. Esta condecoración pontificia, instituida para premiar la labor de los laicos, destaca el servicio y esfuerzo del galardonado en favor de la Iglesia que peregrina en Salta.
1: En estos años hemos pedido al Santo Padre distinción para algunas mujeres venerables que han trabajado por el bien de nuestra Iglesia, y en ellas premiar reconocer a tantas mujeres que trabajan siempre por la Iglesia. Ahora hemos pedido al Santo Padre para Pilín. Rubén Peirote es nuestro Pilín. Son 28 años, ¿no es cierto? 28 años que viene laburando día y noche por la economía de nuestro arzobispado. El obispado no vive del aire. Tenemos que trabajar, pagar deudas, enfrentar deudas nuevas, ir respondiendo día a día. Y no es fácil, porque además de la gestión de la economía está el trabajo de enfrentar el imponderable, la incomprensión, el juicio, y seguir adelante, seguir adelante, seguir adelante. Se dice, pero 28 años son 28 años. Por eso en él yo quisiera agradecerle a toda la gente que sigue trabajando en nuestra curia, silenciosa, día a día, dando lo mejor de sí. Son muchas las anécdotas con Pilín, donde yo lo he visto darlo todo por la Iglesia. Aún sacrificando cosas para los hijos, para que la Iglesia pudiera marchar en momentos de mucha dificultad. Por eso me siento más que honrado y feliz de poder compartir con él la distinción que el Santo Padre, el Papa León XIV, le ha concedido. A él lo acompaña su señora esposa, están tus hijos también, están todos, che, que vengan. Pasen, che, pasen, son hijos grandes ya. Chicos y chicas, falta una, la de la de allá. Una o dos, dos están faltando, las dos mujeres. También le damos gracias por su familia, porque realmente lo juntan, ¿eh? Y el chango chino, falta el chango chico, falta el Víctor, bueno, pero la familia. Así que Dios te bendiga y muchas gracias, Pilín.

Creo en un solo Dios, Padre Todopoderoso, Creador del cielo y de la tierra, de todo lo visible y lo invisible. Creo en un solo Señor Jesucristo, Hijo único de Dios, nacido del Padre antes de todos los siglos, Dios de Dios, luz de luz, Dios verdadero de Dios verdadero, engendrado, no creado, de la misma naturaleza del Padre, por quien todo fue hecho, que por nosotros los hombres y por nuestra salvación bajó del cielo, y por obra del Espíritu Santo se encarnó de María la Virgen y se hizo hombre, y por nuestra causa fue crucificado en tiempos de Poncio Pilato, padeció y fue sepultado, y resucitó al tercer día según las Escrituras, y subió al cielo, está sentado a la derecha del Padre, y de nuevo vendrá con gloria para juzgar a vivos, y su reino no tendrá fin. Creo en el Espíritu Santo, Señor y dador de vida, que procede del Padre y del Hijo, que con el Padre y el Hijo recibe una misma adoración y gloria, y que habló por los profetas. Creo en la Iglesia, que es una, santa, católica y apostólica. Confieso que hay un solo bautismo para el perdón de los pecados. Espero la resurrección de los muertos y la vida del mundo futuro. Amén. Vamos a rezar confiados en el Señor.

0: por la Santa Iglesia de Dios, que anuncie con valentía y sin reservas la paz y la justicia que el Señor promete a todos los hombres. Oremos.
1: Señor del milagro, escucha nuestra oración.
0: Por el Papa León, nuestro obispo Mario y todos los sacerdotes, que comuniquen a todos los hombres el mensaje de salvación que el Príncipe de la Paz anunció. Oremos.
1: Señor del milagro, escucha nuestra oración.
0: Por nuestra patria y sus gobernantes, que, superando todo orgullo y rivalidad, reparen las injusticias y trabajen con generosidad por el desarrollo integral de todos. Oremos.

por nuestra comunidad, que unidos en fraternal caridad, demos al mundo ejemplo de justicia, humildad y solidaridad. Oremos.

0: por este tiempo del milagro que iniciamos. Que el Espíritu Santo nos inspire a orar para recibir la paz y nos impulse al servicio para darla. Oremos.
1: Señor del milagro, escucha nuestra oración.
2: Señor Dios, refugio y fortaleza nuestra, escucha las oraciones de tu Iglesia y concédenos por tu bondad lo que pedimos con fe, por Jesucristo nuestro Señor. Amén. Amén.
3: Podemos tomar asiento. Damos inicio a la liturgia de la Eucaristía. Gracias por ser generosos en la limosna. Cantamos.

0: En el momento de ofrecer el sacrificio de toda la Iglesia, oremos a Dios Padre Todopoderoso.
1: El Señor reciba de tus manos este sacrificio para alabanza y gloria de su nombre, para nuestro bien y el de toda su santa Iglesia.
0: Acepta, Padre, estos dones recibidos de tu generosidad y por la acción poderosa de tu gracia, haz que estos sagrados misterios santifiquen nuestra vida presente y nos conduzcan a los gozos eternos. Por Jesucristo nuestro Señor.
2: Amén.
0: El Señor esté con ustedes.
1: Y con tu espíritu.
0: Levantemos el corazón.
1: Lo tenemos levantado hacia el Señor.
0: Demos gracias al Señor nuestro Dios.
1: Es justo y necesario.
0: En verdad es justo y necesario, es nuestro deber y salvación darte gracias siempre y en todo lugar, Señor Padre Santo, Dios Todopoderoso y Eterno. Tú nos concedes lo que más conviene en cada momento y diriges sabiamente a tu Iglesia, asistiéndola siempre con la fuerza del Espíritu Santo, para que con un corazón siempre dócil a tu voluntad, no abandone la plegaria en las dificultades ni la acción de gracias en las alegrías, por Cristo Señor nuestro. Por eso, unidos a los ángeles, te alabamos cantando con alegría.

Santo eres en verdad, Padre, y con razón te alaban todas tus criaturas, ya que por Jesucristo, tu Hijo, Señor nuestro, con la fuerza del Espíritu Santo, das vida y santificas todo, y congregas a tu pueblo sin cesar, para que ofrezca en tu honor un sacrificio sin mancha, desde donde sale el sol hasta el ocaso. Por eso, Padre, te suplicamos que santifiques por el mismo Espíritu estos dones que hemos separado para ti, de manera que se conviertan en el cuerpo y la sangre de Jesucristo, Hijo tuyo y Señor nuestro, que nos mandó celebrar estos misterios. Porque él mismo, la noche en que iba a ser entregado, tomó pan y, dando gracias, te bendijo, lo partió y lo dio a sus discípulos diciendo: tomen y coman todos de él, porque esto es mi cuerpo que será entregado por ustedes.

Del mismo modo, acabada la cena, tomó el cáliz, dando gracias, te bendijo, y lo pasó a sus discípulos, diciendo: Tomen y beban todos de él, porque este es el cáliz de mi sangre, sangre de la alianza nueva y eterna, que será derramada por ustedes y por muchos para el perdón de los pecados.

0: Así, Padre, al celebrar ahora el memorial de la pasión salvadora de tu Hijo, de su admirable resurrección y ascensión al cielo, mientras esperamos su venida gloriosa, te ofrecemos en esta acción de gracias el sacrificio vivo y santo. Dirige tu mirada sobre la ofrenda de tu Iglesia y reconoce en ella la víctima por cuya inmolación quisiste devolvernos tu amistad, para que fortalecidos con el cuerpo y la sangre de tu Hijo y llenos de su Espíritu Santo, formemos en Cristo un solo cuerpo y un solo Espíritu.
1: Que Él nos transforme en ofrenda permanente para que gocemos de tu heredad junto con tus elegidos. Con María, la Virgen Madre de Dios, purísima y limpia concepción del milagro, los apóstoles San Felipe y Santiago, y los mártires y todos los santos, por cuya intercesión confiamos obtener siempre tu ayuda.
2: Te pedimos, Padre, que esta víctima de reconciliación traiga la paz y la salvación al mundo entero. Confirma en la fe y en la caridad a tu Iglesia peregrina en la tierra, a tu servidor el Papa León, a nuestro Obispo Mario, al orden episcopal, a los presbíteros y diáconos y a todo el pueblo redimido por ti. Atiende los deseos y súplicas de esta familia que has congregado en tu presencia en el domingo, día en que Cristo ha vencido la muerte y nos ha hecho partícipes de su vida inmortal. Reúne en torno a ti, Padre misericordioso, a todos tus hijos dispersos por el mundo, a nuestros hermanos difuntos y a cuantos murieron en tu amistad. Recíbelos en tu reino, donde esperamos gozar todos juntos de la plenitud eterna de tu gloria. Por Cristo, Señor nuestro, por quien concedes al mundo todos los bienes.

guiados por Jesús, impulsados por el Espíritu, entremos en el corazón del Padre diciéndole: Padre nuestro que estás en el cielo, santificado sea tu nombre. Venga a nosotros tu reino, hágase tu voluntad en la tierra como en el cielo. Danos hoy nuestro pan de cada día. Perdona nuestras ofensas, como también nosotros perdonamos a los que nos ofenden. No nos dejes caer en la tentación y líbranos del mal. Líbranos de todos los males, Señor, y concédenos la paz en nuestros días, para que, ayudados por tu misericordia, vivamos siempre libres de pecado y protegidos de toda perturbación, mientras esperamos la gloriosa venida de nuestro Salvador Jesucristo.

0: tus apóstoles. La paz les dejo, mi paz les doy. No tengas en cuenta nuestros pecados, sino la fe de tu iglesia. Y conforme a tu palabra, concédele la paz y la unidad. Tú que vives y reinas por los siglos de los siglos.
1: Amén.
0: Que la paz del Señor esté y permanezca siempre con todos ustedes.
2: Y con tu espíritu.
3: Como hijos de Dios, intercambiemos ahora un signo de comunión fraterna.

0: Este es el Cordero de Dios que quita el pecado del mundo. Felices los invitados al banquete celestial.
1: Señor, no soy digno de que entres en mi casa, pero una palabra tuya bastará para sanarme.
2: La comunión con Cristo nos compromete a buscar el reino de Dios en nuestra vida. Vayamos a su mesa. Debido a la participación numerosa de fieles, la Iglesia enseña que podemos acercarnos también a los ministros extraordinarios que distribuyen la Sagrada Comunión. Si recibimos la Eucaristía en la mano, por favor, consumirla delante del ministro. Formamos dos filas en la nave central, también en la capilla del Santísimo Sacramento, retablos de Virgen de las Lágrimas, Cruz Primitiva, Virgen de Pompeya, Virgen del Carmen, Virgen de Luján, Panteón de las Glorias del Norte, Patio Lateral, Pasillo del Banco, Atrio. La comunión para los celíacos se distribuirá en los retablos de Virgen del Carmen y Virgen de Pompeya. Por favor, acérquense a comulgar también con los ministros autorizados. No se arrodillen ni se detengan delante de los tronos. Esto dificulta el paso fluido de los hermanos. Cantamos

0: Oremos. Te pedimos, Padre, que alimentados con este sacramento divino, memorial perpetuo de la pasión de tu Hijo, este don de su inefable amor nos conduzca a la salvación. Por Jesucristo nuestro Señor. El Señor esté con ustedes.
1: Y con tu espíritu.
0: Que el Señor los bendiga y los proteja.
1: Amén.
0: Haga brillar su rostro sobre ustedes y

0: Que la bendición de Dios Todopoderoso, del Padre y del Hijo y del Espíritu Santo descienda sobre ustedes y permanezca para siempre.
1: Amén.
2: Glorifiquen al Señor con su vida. Pueden ir en paz.
3: Demos gracias a Dios.

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1: 20 horas, 37 minutos.

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1: Argentinos, ¿cómo están todos? Como siempre, un placer saludarlos. Como siempre, vamos por un pantallazo general donde te voy a decir y te voy a adelantar que estamos con, por supuesto, un nuevo ingreso de frente cálido. Y con ello, ¿qué significa? Ascenso de temperatura prácticamente para el norte y centro del país. Para Patagonia, el escenario es completamente distinto y te diría que muchísimo más marcada la temperatura, la diferencia de temperaturas entre el norte y entre el sur. Vamos a ir parte por parte, comenzamos por el noreste argentino y litoral, donde vamos a decir que tenemos la presencia más bien de la nubosidad variable a cielo cubierto. Un fin de semana con chances de inestabilidad. Y más inestable te diría la provincia de Misiones. Para el día domingo, las chances de inestabilidad se maximizan prácticamente para toda la región del noreste, con la presencia de algunas lluvias aisladas, sectorizadas, mejoramientos temporarios, podríamos llegar a tener ahí la presencia de algunos chaparrones. Viento soplando del sector este, que hace esto incremento también de la humedad, y de a poquito contamos con el ascenso de temperatura que va siendo paulatino y que se va a ver mucho más marcado hacia el inicio de la nueva semana, por supuesto del día lunes, pero también a partir del día domingo. Máximas entre los 24 a 27 grados. Banco de nieblas y de neblinas también para esta región, tanto para sábado como para día domingo, así que por favor, a tener precauciones por la reducción de la visibilidad. Para lo que sería la franja central de nuestro país, la presencia de la nubosidad variable en algunos puntos de un cielo mucho más cubierto y mucho más inestable, te diría, el área pampeana a partir de la última parte de la jornada del día sábado y hacia el día domingo. Atención ahí, la Pampa, Buenos Aires, porque podríamos llegar a tener las chances de algunas lluvias y también de algunos chaparrones, pero con mejoramientos temporarios de por medio. Lo que sí vamos a tener es paulatinamente un ascenso de temperatura y vientos soplando del sector norte. El frente cálido también se hace sentir para esta región. Esta información más detallada en Info.

0: Son muchos los libros y los autores que han investigado y escrito miles de historias del rock nacional. Que sirva esto como punto de partida para comenzar a leer.
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0: Nos encontramos con el último trabajo de Sergio Marchi, Spinetta, Ruido de Magia, biografía oficial. En casi 700 páginas, Marchi cuenta detalles absolutamente desconocidos de uno de los padres del rock nacional, además de incluir decenas de fotografías, copias de volantes y afiches. En el libro se hace referencia al show del 5 de mayo de 1972, que la historia registra como el debut en vivo de Pescado Rabioso.
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